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0: Son las 12, 12 de medianoche.
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0: eso le pasa a los hombres sinvergüenzas de hoy en día, que le dan el celular a cualquier desconocida.
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¿correcto? Bueno, pues sigue así. No me escribiste y mis cartas anteriores no sé si las recibiste. ¿No es así?

0: Son las 6, 6 de la mañana.
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Soy un caminante que viajo por el camino que el destino me ha trazado. En cada paso que dé, ayúdame a que lo dé en tierra firme. Hazme levantar los pies para no tropezar. Si encuentro obstáculos, que no sean los que yo mismo me he puesto. Y si los hay, prepárame para vencerlos. Retira de mi mente el pesimismo. Llena mi corazón de fe. Dame palabras de aliento para los que encuentren el camino. Dame fuerza para alentarlos y ayudarlos. No permitas que mis sentimientos se mancillen por el odio. Dame alegría para saludar el día. Dame paz para recibir la noche. Retira de mis labios la maledicencia y la mentira. Ayúdame a decir siempre la verdad. La paz que me das, concédeme compartirla con los que me rodean. Dame sabiduría para enseñar. Dame palabras adecuadas para corregir. Permitidme, Señor, que todo lo que me rodea, las plantas, los animales y la humanidad, vean en mí un compañero de viaje, un hermano y sobre todo un

amigo. Permitidme, Señor, que donde yo llegue o donde esté, también llegue y esté la paz. Permitidme, Señor, que mis miradas, mis palabras y mis hechos no sean para herir a nadie, sino para consolar, para animar y sobre todo para enseñar. Que no tenga motivos para decir que yo he sido su destructor. Permitidme, Señor, que en mi camino mi pie no resbale, que esté firme, que deje una huella impregnada de seguridad, de altruismo y de fe. Yo sé que en el cielo y en mi conciencia tengo un Padre que me ama, una Madre que me guía y un Cristo que me salva. Dios,

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Son las 9 de la mañana, 00 minutos, 9 en punto. 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Sigan disfrutando de Campeona, ya volvemos.

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1: Aprovechamos para hablar con la gente, linda. Hola, ¿cómo estás?
2: Bien.
1: Acompañar a la inauguración de la popular.
2: Claro, la primera.
1: ¿Qué vas a comprar?
2: Bueno, vamos a ver, cuando entramos para adentro, vamos a dar cuenta de los sitios, para los que abran, porque tienen abierto.
1: Gracias. Sí. ¿Cuál es tu nombre?
2: Antonia.
1: ¿De dónde viene Antonia?
2: De Capacho.
1: María Antonia es una mujer que está loca de remate.
2: Cerca del aguamiel, vio ser en aguamiel del páramo La Laja.
1: Del páramo de La Laja, la aguamiel, imagínese usted.
2: Cerquita, no queda muy lejos, queda como unas cinco casas.
1: Aquí mismito. Sí. Gracias, mi amor, la gente del páramo del aguamiel. ¿Y tú cómo te llamas?
3: Cecilia Blanco.
1: Cecilia Blanco, ¿dónde viene Cecilia?
3: De Barrancas.
1: ¿De Barrancas, parte alta o parte baja?
3: Parte alta, sector Los Próceres.
1: Sector Los Próceres, ¿cómo está esa comunidad por allá?
3: Bien, gracias.
1: Queriéndose venir a la popular supermercado.
3: Bueno, me imagino que sí, porque estamos a la expectativa de ver cómo están los precios para...
1: ¿Qué quieres comprar?
3: Lo que se pueda.
1: ¿Hacer mercadito hoy aquí?
3: Si Dios lo permite.
1: Amén, así es. Primero Dios por delante, ¿verdad?
3: Claro, sí. Claro que sí.
1: ¿Qué vas a comprar hoy?
4: No sé, vengo primera vez a comprar.
1: ¿Cuál es tu nombre?
4: Blanca.
1: Blanquita. Pero así algo que arrocito, harina pan, legumbres.
4: Sí, lo que voy a...
1: ¿Dónde vive?

0: Blanca?
1: Kilómetro 8 vía Rubio.
0: Kilómetro 8 vía Rubio. Se escucha mucho campeona por allá, ¿no? Gracias por el cariño, gracias por el aprecio. Y los caballeros también vienen a comprar a la Popular Supermercado. Claro, claro. ¿Verdad que sí? Hola, ¿cómo estás?
1: Hola, buenos días, ¿bien tú?
0: Buenos días, que me encanta esa actitud suya. Hola, ¿qué tal? Buenos días, qué gusto. ¿Tu nombre es?
1: Leida.
0: Leida, Leida, Leida. Uy, yo me enamoré de una Leida hace como 35 años, pero se llama Aleida.
1: Está bien, está bien.
0: ¿Todavía anda por ahí echando vaina?
1: Sí, señor.
0: ¿Qué viene a comprar, Leida?
1: Pues vengo a la promoción, a ver qué tantas buenas ofertas y la promoción tienen. Más que todo, me encanta la tacita de la harina pan.
0: La harina pan, claro. Oye, es una tradición para nosotros comer tanto harina, ¿no? Y nos cae también que mire la cintura como la tenemos, ¿ah? El exceso de belleza. ¿Y tu nombre?
2: Aida.
0: Aida.
2: Sí, señor. Aquí, feliz
0: porque... No te voy a decir que tuve una novia de nombre Aida, ¿no?
2: No, no lo diga.
0: No, no lo diga.
2: Está arrasando con todo.
0: Esto que quede entre nosotros.
2: Exactamente.
0: Exactamente.
2: Bueno, esperamos buenas ofertas, calidad de productos, deseándole éxito, prosperidad y bueno, que vengan a comprar.
0: Así es, Aida, gracias.
2: La bendición de Dios.
0: ¿De dónde vienes tú, Aida?
2: Aquí mismo en San Cristóbal.
0: ¿Y tú me dijiste de?
1: Del sector Los Kioscos, aquí en San Cristóbal.
0: Ah, Los Kioscos por la Guayana, para allá, ¿verdad? Ajá. Por ahí está mercado también la Guayana.
1: La Guayana.
0: Saludos para todos esos emprendedores. Gracias, Aida. ¿Y tú? ¿Y tú? Cuéntame. La mandaron solita a hacer mercado. ¿Qué edad tienes tú?
3: Tengo 10 años.
0: 10 años. ¿Ya hace mercado solita?
3: No, estoy con...
0: ¿Y trabajas también?
3: No.
0: ¿Cuál es tu nombre, princesa?
3: Angélica.
0: ¿Con quién vienes, princesa?
3: Con mi papá.
0: ¿Con tu papá? ¿Qué van a comprar? No me digas que tú vas a comprar chuchería, seguro vas a ir a buscar chuchería.
3: No.
0: Así era David, Arturo y Lucero del Mar. Yo les daba un carro y compren las chucherías.
3: Sí.
0: Claro. ¿Cuál chuchería te gusta?
3: Me gustan los chocolates.
0: Los chocolates, a mí me encanta todavía el chocolate, sí, el chocolate. ¿Y qué van a comprar? ¿Que van a hacer mercadito? Ojalá, ¿verdad?
3: Sí.
0: Qué bueno, qué bueno. Bueno, ¿cómo se porta el papá, la mamá? Bien, bien. ¿No? ¿Y tú? Bueno, que Dios me la bendiga. ¿De dónde viven? ¿Dónde viven?
3: En el Palmar Nuevo.
0: En el Palmar Nuevo, abajo en el Palmar. Qué bueno. Allá la sintonía es completamente de campeona, ¿no? Gracias, gracias, mi amor. Bueno, la gente disfrutando, la gente compartiendo. Y ya se está haciendo colita porque hay un premio para las primeras personas que se acerquen a la inauguración. ¿Y tu nombre cuál es?
4: Josué.
0: Hola, Josué. Josué, ¿qué tienes allí?
4: Esto.
0: Ah, el tiquecito antiguo Cine Avenida, la Popular Supermercado. Qué bueno, Josué, ¿de dónde vienes?
4: De...
0: Mira, mira, que nos van a tomar una foto, a ver, aquí. Aquí, nos van a tomar una foto, Josué. Sonriamos. ¿Con quién vienes?
4: Con mi mamá y mi papá.
0: ¿Qué van a comprar?
4: Cosas.
0: De todo, ¿verdad? ¿Chuchería como cuál?
4: No sé.
0: ¿Ah? ¿Ah? ¿Con flex? ¿De dónde vienes, José?
4: De aquí.
0: ¿De aquí mismo, en San Cristóbal? ¿Estás estudiando?
4: Sí.
0: Va, hoy juega el Deportivo Táchira, ¿vas a ir?
4: No.
0: Hoy juega Táchira a las 8:30, dígale, papá, bueno, nos vamos para el estadio, escuchando campeona. Gracias, José. Dios te bendiga. Amigo, ¿cómo está usted? Qué gusto saludarle.
5: Gracias, muy amable.
0: Bien, bien. A disfrutar comprando aquí, aprovechar la apertura de la Popular Supermercado.
5: Sí, voy a ver cómo es el primer día de este comercial.
0: ¿Y lo mandaron solito?
5: No, bueno, siempre me pasé ayer y me dieron este señor cupón y
0: claro.
5: Bueno, me ocurrió venir hoy.
0: ¿Alguien lo acompaña de casa o no?
5: No, señor, vengo solo.
0: Viene solo. ¿Cuál es su nombre?
5: Yo soy Ever Augusto Méndez.
0: ¿Cómo?
5: Ever Méndez.
0: Ever Méndez. ¿Dónde vive Ever?
5: Yo vivo en Quirimarí, Urbanización Pirineos.
0: En la Urbanización Pirineos, arriba. Qué bonito sector, ¿no?
5: Gracias.
0: Qué bonito sector. Gracias, Dios te bendiga.
5: Dios me lo bendiga. Bueno.
0: Gracias, amigo. ¿Y usted? ¿Cómo está, mi pana? ¿Cómo anda?
6: Bien,
0: ¿qué hay?
6: Bien, bien.
0: ¿Qué hay? ¿De dónde viene?
6: De Tariba.
0: De Tariba, la perla del Torbes.
6: Claro, mío.
0: Tariba. Sí. ¿Cómo está la Virgen de la Consolación?
6: Todo bien, bendito sea Dios.
0: ¿Sí le ha pedido a la Virgen de la Consolación? ¿Qué le pide a la Virgen de la Consolación?
6: Que nos tenga con buena salud.
0: Con buena salud, que es lo importante. ¿Quién le acompaña aquí?
6: No, ahorita...
0: ¿Viene solo?
6: Vengo solo.
0: ¿Lo mandaron solito?
6: Lo mandaron solo.
0: Bueno, que no nos dejen los viejitos solos, los hijos, con Dios y la Virgen, ¿no?
6: Claro, mío, claro.
0: Dios lo bendiga, mijo. Dios lo bendiga. Gracias por estar aquí. ¿Y la patrona?
7: Buenos días.
0: ¿Cómo está, mi amor? Qué gusto saludarle.
7: Excelente mañana con Campeona.6, excelente emisora.
0: Campeona 96.5 FM. Sí, señor. Ya la tiene.
7: Bueno, y contenta que inauguraron este supermercado hoy, porque da bastante fuente de trabajo, ¿verdad? Excelente ubicación. Y así, un buen

0: les di los primeros pasos de la radio. Visión 860, ¿no, Nelson? No, visión en aquel tiempo cuando di los primeros pasos en el sitio. 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Campeona 96.5 FM y Radio Mundial 860 enlazados en esta inauguración. Despide de Lucero del Mar. A ver, Lucero.
1: 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Sigan disfrutando de Campeona, ya volvemos.

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1: Saludos para Nelson Sassín, director de Radio Mundial 860, y para todo ese gran equipo de Radio Mundial 860 conectada en la inauguración de la Popular Supermercado.
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0: Son las 12, 12 del mediodía.
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2: A continuación, escucharemos las gloriosas notas del himno nacional de la República Bolivariana de Venezuela. Letra de Vicente Salas y música de Juan José Landaeta.

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abrazo, hola, qué grato compartir con ustedes, como siempre me encanta disfrutar porque esto lo disfrutamos al máximo. Y más cuando ustedes están ahí en sus receptores. Un abrazo, les saluda el campeón de campeona, Carlos Arturo Rueda. Ya ubicado, probando nuestro sonido desde el Estadio Polideportivo de Pueblo Nuevo, el templo sagrado del fútbol.

mi amorcito. La música está buena, claro, hoy es sábado. Hoy es sábado, cómo no, Gomi. Hoy es sábado. Hoy es sábado y hay que disfrutarlo al máximo. Hay que pasear por allí con la familia, con la novia, con su pareja. Ir a un restaurante, los tantos buenos que hay en San Cristóbal. Ir a pasear, ir a echarse unos palitos, ¿por qué no, verdad? Suavecito. Hay que hacerlo. Mañana es el Día de las Madres. Mañana un día para la familia. Mañana un día para compartir. Así que si van a salir esta noche, no se me vayan a acostar tarde para que mañana la viejita de la casa pueda disfrutar, la mamita de casa pueda disfrutar con todos ustedes, ¿ok? Si van a salir, háganlo suavecito, suavezongo, suavecito, ¿ok? Para mañana disfrutar con mamá. Perfecto. Son las 6 de la tarde, 5 minutos. Qué gusto saludarles. Un abrazo. Muy buenas tardes. Hola, ¿qué tal?

0: cómo está el gramado, está pintadito bonito, ¿no? Pintadito bonito con este grama, con las franjas horizontales, horizontales en sentido sur-norte, norte-sur, ¿ok? Ya está a punto de llegar tu querido equipo deportivo Táchira y el equipo del Carabobo, el Granate. Hoy es anfitrión Táchira, aquí en el templo sagrado del fútbol. Partido para las 8:30. Hoy sábado 9 para las 8:30 de la noche, pero no te me quedes en casa. Vente al estadio, por ahí se están vendiendo los abonos. Tres partidos nos quedan en Pueblo Nuevo. Tres partidos nos quedan en Pueblo Nuevo. Carabobo, Metropolitanos y Estudiantes, que perdió ayer, por cierto. Ya la Gomitas va a ampliar todos los detalles de lo que ha ocurrido en el comienzo de esta segunda jornada en el torneo cuadrangular. Así que, señoras y señores, comienza nuestro trabajo desde aquí, desde la cabina número 12 y palco de prensa, desde el templo sagrado del fútbol. Gomita, ¿qué tal? Un abrazo, muy buenas tardes, ¿qué tal?
1: Hola, campeón, muy buenas tardes. Saludo para usted, para los compañeros y, por supuesto, para toda la amable audiencia de Campeona 96.5 FM. Como siempre, es un placer acompañarles en la transmisión del fútbol profesional venezolano. Hablemos de fútbol, sí, lo que nos gusta, lo que nos apasiona. Hoy, frente a Carabobo.
0: Hace 30 años dije eso.
1: ¿Ah, sí? Ajá. Impresionante,
0: ¿no? Impresionante. ¿Tú no habías nacido, sí?
1: No, todavía soy muy chico.
0: Soy
1: muy... Soy un pibe.
0: Sos un pibe, A ver, Gomi.
1: Bueno, hoy frente a Carabobo, un equipo que el pasado jueves jugó su partido frente a River en la Copa Conmebol Sudamericana. Se le escapó el partido, ¿no? En la última jugada. Empataba el partido 1-1 frente a River en Valencia, en el Misael Delgado de Valencia. Y en la última jugada, en un ataque de Carabobo, se vino la contra de River, una pelota larga, dudó en salir Lucas Bruera, salió tarde y el arquero le anticipó y la mandó a guardar en el 90+6, prácticamente en la última jugada del partido, y River terminó consolidando los 3 puntos frente a Carabobo en condición de visitante.
0: El técnico de River un día previamente dijo que iba con la suplencia, que no le tenía miedo, que le iba a pasar por encima, que le iba a ganar al equipo del Carabobo, y le ganó.
1: Sí, así es.
0: Y le ganó.
1: Pero se estaba complicando para sacar el resultado en la última jugada. Pues River es un equipo de jerarquía, independientemente que tenga un equipo alterno, pero indudablemente el fútbol argentino a nivel competitivo está por encima del venezolano. Pero hay que reconocer que los equipos venezolanos en el ámbito internacional pues han competido bien, han sacado resultados. Lastimosamente Táchira no pudo trascender, pero Carabobo jugó lo que fue fase previa de Copa Libertadores, llegó hasta fase 3, se quedó a la puerta de ir a fase de grupos de Copa Libertadores, terminó eliminado y terminó trascendiendo a Copa Sudamericana, se mantiene segundo en la tabla por enfrentamiento directo, porque uno dice que cuando hay un empate en puntos, o normalmente cuando hay empate en puntos, para definir el posicionamiento o una clasificación de un equipo, uno inmediatamente observa el diferencial de gol. Pero resulta que en esta oportunidad se está tomando lo que es los enfrentamientos directos, y Carabobo es segundo porque tiene la misma cantidad de puntos del equipo brasileño que está en el grupo, pero Carabobo le ganó 1-0 al equipo de Brasil y por eso está segundo en la tabla por encima de este equipo. River evidentemente está liderando la tabla de posiciones de la Conmebol Sudamericana, pero realmente ha competido bien. Caracas está compitiendo bien en la Copa Sudamericana, de verdad que es importante. Por ahí UCB también, que venía sacando resultados importantes. La Guaira, que también ha venido compitiendo bien, se le escapó un triunfo en Bolivia, lo ganaba 1-0 y por un error del arquero pues se terminó complicando, pero han competido bien. Por lo menos de lo que hemos venido observando en los últimos años, pues se está viendo una mejoría tremenda en los equipos venezolanos en el torneo internacional. Repito, desafortunadamente pues a Táchira no le fue nada bien. Y bueno, Carabobo, que el pasado jueves, repito, jugó frente al equipo de River en condición de local, tuvo que viajar al día siguiente y tienen algunas horas de estar en San Cristóbal para enfrentar este partido frente al Deportivo Táchira. Decía Lucas Bruera, el arquero de Carabobo, que realmente es una lástima de que el Deportivo Táchira no haya aceptado modificar el día para jugar este partido. Pero Táchira ya vivió una situación de esta, ¿no? Ya Táchira le pasó frente a Metropolitanos, había jugado casualmente un día jueves frente a Deportes Tolima, y después, dos días más tarde, prácticamente el mismo día del partido, llegaron a San Cristóbal, el equipo amarillo y negro, y tuvo que enfrentar a Metropolitanos. Ese día Táchira perdió 1-0 en este escenario, en el Estadio Polideportivo de Pueblo Nuevo, 1-0 con un gol sobre la hora de Jason Ramírez Chacón, aplicando la ley del ex, y terminó quedándose con los 3 puntos. Recuerdo que en ese partido pues llegaba Metropolitanos sin haber conseguido un triunfo en el Campeonato Nacional, y prácticamente con esa victoria pues revivieron, se clasificaron como el segundo mejor equipo de la ronda regular, son cabeza del grupo B, donde está Táchira, donde está Estudiantes y donde está Carabobo, y no solamente eso, de momento son los actuales líderes del grupo B, porque como lo decía el campeón, ayer ganó Metropolitanos, le ganó 2-0 al equipo de Estudiantes, prácticamente repitieron el resultado que consolidaron en la última jornada de la ronda regular o de la primera fase del campeonato. Recuerdo, en la fecha 13 se enfrentó Estudiantes frente a Metropolitanos en Caracas, y recordamos también que ese día, o mejor dicho, el día anterior, o el fin de semana anterior, Táchira le había ganado a Carabobo en este escenario, un día que también, sobre todo en el segundo tiempo, se soltó un tremendo palo de agua, por utilizar un término coloquial, dificultó un poco las cosas, pero desde el punto de vista del resultado, Táchira consiguió el resultado, y en ese momento era segundo en la tabla, pero dependía de que Metropolitanos no sumara día 3, para consolidar ese segundo puesto, y Metropolitanos hizo la tarea frente a Estudiantes y se quedó con los 3 puntos y el segundo lugar. Fase de, cuadrangulares finales como el cabeza de grupo, y actualmente Metropolitanos, con el resultado de ayer, está liderando la tabla de posiciones con 4 puntos. De manera parcial, Estudiantes es segundo con 3, Carabobo tercero con 1 punto, y el equipo Deportivo Táchira hasta ahora no ha sumado, porque evidentemente solamente es un partido lo que se ha desarrollado en este cuadrangular final, y Táchira terminó perdiendo en Mérida de forma sorpresiva. Pero bueno, ya les iremos contando también más detalles de este partido. Ya Carabobo evidentemente estará por llegar al Estadio Polideportivo Pueblo Nuevo, al igual que el equipo amarillo y negro.

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0: Les estoy enseñando por Instagram nuestra mesa de trabajo aquí en el palco de prensa del Estadio Polideportivo de Pueblo Nuevo. Está lindo el estadio. Este estadio está, se está poniendo hermoso, lindo de verdad. 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Señoras y señores, ya aquí en el estadio, en el transcurso de la semana, y ustedes lo pudieron observar en el historial de nuestro Instagram, arroba campeón golecito, también en los reels de Campeona 96.5 FM en Instagram y en el reel de Campeón Golecito. El diálogo que sostuvimos, interesante, ameno, con el técnico del Deportivo Táchira, Álvaro Recoba, también con algunos jugadores del equipo amarillo y negro. Hay mucho entusiasmo. Yo siento mucho entusiasmo, Gomita, por parte de Táchira para enfrentar al equipo del Carabobo.
3: Sí, indudablemente que hoy, indudablemente la expectativa, ¿no?, de lo que representa este partido, hoy es frente a Carabobo. Y hay una cosa que hay que tomar en cuenta, ¿no? Si bien existe la, no sé si la presión o la obligación de la victoria hoy del Deportivo Táchira frente a Carabobo para seguir con aspiraciones de poder quedarse con el primer puesto y clasificar a la gran final del torneo Apertura. Si el haber perdido contra Estudiantes generó o genera esa presión y esa obligación de que Táchira asume hoy, el resultado que se dio en la noche de ayer en la capital del país, indudablemente que genera mayor obligatoriedad de que Táchira le gane hoy al Carabobo si quiere seguir en la lucha por la posibilidad de llegar a la gran final del torneo Apertura. Porque ayer ganó el equipo de Metropolitanos, 2-0 a Estudiantes. De momento es el líder transitorio del grupo B de este cuadrangular. Llegó a 4 puntos el equipo de Francisco Estífano. Con 3 puntos de manera parcial está el equipo de Estudiantes, que perdió el partido, pero que está con 3 puntos. Con Carabobo, decía hace algunos instantes, de que es tercero en la tabla con 1. Y Deportivo Táchira, que está sin unidades en el fondo de la tabla. Si hoy Táchira no suma de a 3, ya empieza a complicar sus aspiraciones del poder trascender, porque si Táchira hoy no le gana a Carabobo, si Carabobo se va con los 3 puntos, prácticamente van a empatar en el primer lugar 2 equipos, Metropolitanos y Carabobo, con 4 puntos, y ambos le van a sacar un punto al equipo de Estudiantes, que se quedará en la tercera casilla con 3 puntos y Táchira en el fondo de la tabla. Es decir, que prácticamente, si eso sucede hoy, empieza a cortarse las diferencias de 4 a 3 equipos, y si Estudiantes no vuelve a sumar en el campeonato, pues prácticamente se reduce la pelea por ese cupo entre Carabobo y Metropolitano. Por eso es fundamental. El empate yo creo que no deja muy bien parado tampoco al equipo Deportivo Táchira, porque si hoy se da un empate, se mantiene Metropolitanos líder con 4 puntos, Estudiantes con 3, llegaría a 2 puntos el equipo de Carabobo y Táchira quedaría en el fondo de la tabla con 1 unidad, es decir, quedaría 3 puntos por debajo del líder actualmente, que es Metropolitanos, quedaría 2 puntos por debajo del equipo de Estudiantes y quedaría 1 punto por debajo de Carabobo. Es decir, empezaría a depender no solamente que tiene que ganar, sino que a depender de que se caigan los 3 rivales de arriba. Sería muy complicado. Por eso es fundamental de que Táchira aproveche los 2 partidos que se le vienen en condición de local. Hoy frente a Carabobo a las 8:30 en este escenario, y el próximo martes ante el equipo de Metropolitanos. Son 2 rivales directos, no los ha enfrentado. Si hoy Táchira llega a ganar el partido, empata Estudiantes con 3 puntos, quedaría 1 punto por debajo del equipo de Metropolitanos y prácticamente le sacaría 2 puntos a Carabobo. Y el próximo martes tiene la posibilidad de asumir el liderato de la tabla. Si le gana Metropolitano, llegaría a 6 puntos. Y si Carabobo llega a vencer a Estudiantes, pues prácticamente Táchira sería líder con 6 puntos. Le sacaría prácticamente 2 puntos a Metropolitanos, 2 puntos al equipo de Carabobo y le sacaría también 3 puntos al equipo de Estudiantes. Pero es vital, es fundamental. Por eso insisto, y lo que mencionaba en el inicio del comentario, si Táchira tenía la obligación, o tiene la obligación, de ganarle a Carabobo por haber perdido su primer partido de este cuadrangular y media frente a Estudiantes, ya con el resultado de ayer en la noche entre Metropolitanos y Estudiantes, pues lo obliga y le ejerce, no sé si una presión, pero sí está en la obligación de ganar hoy para seguir prácticamente en la pelea, porque simplemente son 6 fechas, ya quedan 5 por disputar, ya a Metropolitanos y a Estudiantes les quedan 4 partidos para terminar el cuadrangular. Esto es muy rápido, se juega hoy, se juega el martes, después el próximo fin de semana, y esto es muy rápido porque en el mes de junio se disputaría lo que es la gran final del torneo Apertura. Recordad que es un partido único, son 90 minutos, no es un partido de ida y vuelta. Es el mejor del A frente al mejor del B, y se jugará en el estadio del equipo que quedó mejor posicionado en la primera fase del campeonato o en la ronda regular. Así que así están, sí, las señor, cosas hasta el momento.
0: Yo tengo mucho optimismo, Gomita, con este equipo Deportivo Táchira, porque tiene los hombres. El técnico Álvaro Recoba, el cuerpo técnico, tiene los hombres, tiene los jugadores, y los tiene para la función que quiera el técnico. Tiene buenos centrales, tiene buenos marcadores de punta con salida, tiene buenos recuperadores, tiene buenos stopper, tiene buenos hombres libres, tiene buenos hombres volante 5, tiene buenos hombres generadores de juego, tiene 1 o 2 hombres en ataque, tiene contundencia en ataque, tiene buena marca en el fondo, o sea, tiene. Lo que tiene es que colocarlos.
3: Sí, ese es un punto importante, porque
0: los tiene, pero tiene que colocarlos
3: y saber ante qué rivales los coloca, porque venimos de observar el desenvolvimiento futbolístico de Táchira, que no fue muy atractivo lo que mostró el equipo amarillo y negro frente a Estudiantes. Pero, y lo mencionabas, ¿no? Si había colocado a Vilches, un jugador que, para hablar un poco de la defensa, esa línea de 3 que colocó en el fondo Álvaro Recoba, si le había funcionado, un jugador joven, no tiene tanta experiencia, pero creo que su desarrollo futbolístico, cuando le tocó defender, cuando tuvo que frenar al rival, creo que me pareció que estaba bien, que hizo un buen papel. Pero vino Estudiantes y cambió Álvaro Recoba a algunos intérpretes en el terreno de juego y le colocó a Pablo Camacho en la zona de un hombre rápido. Pablo Camacho tiene experiencia, pero no tiene la rapidez en los duelos para neutralizar a un jugador, en este caso como Magallán, que en esa oportunidad lo utilizaron como un extremo sobre la izquierda. Y lo decía la Pulga Gómez luego del partido, que ellos habían estudiado muy bien al equipo primero. Cuando vieron que iba Pablo Camacho, ellos entendieron que había que atacar esos espacios.
0: Lo dijo.
3: Después de la rueda de prensa, que iban a atacar esos espacios porque los 2 carrileros.
0: O sea, que no estamos alejados de lo que le comentamos al técnico.
3: Sí, que al momento que se iban los 2 carrileros, quedaban los espacios y esos espacios los iban a atacar con velocidad. Por eso lo aprovecharon con Magallán y por eso le ganaron en ese momento el duelo a Pablo Camacho, que se equivocó en 3 veces en el partido. Para el técnico no se equivocó tanto. Frata también tuvo un error en salida y recuperó la pelota a Estudiantes en el último cuarto de cancha. Táchira quedó descompensado y se vino la situación del 2-0. Táchira pudo descontar, pero desafortunadamente creo que ese día futbolísticamente no mostró la mejor versión. También hay que reconocer de que el arbitraje no estuvo para nada acertado, porque si bien en algún momento pude haber comentado de que el árbitro no influyó en el resultado, pero observé nuevamente el resumen, observé nuevamente el partido completo y vi algunos detalles.
0: Penal, ¿no?
3: Sí, un penal, penal muy claro. Penal. Realmente se generaron 2 situaciones en el área, uno frente a Palmesano y el otro del arquero Eddie Roberts sobre Polero, el atacante del equipo amarillo-negro. También, y quería explicar eso, ¿no? La situación donde ataca la pelota Franco Provenzano, el arquero no logra sostener la pelota, le queda a Juan David Sánchez y este define para capitalizar en ese momento el 2-2. El árbitro terminó invalidando la situación de gol del equipo amarillo-negro. Y hay un pensamiento, y me incluyo porque también lo pensé así, pero lo investigué, y uno llegaba a pensar de que todo contacto
0: es muy filosófico.
3: Todo contacto en el área sobre el arquero, uno dice que es falta, ¿no? Pero estuve investigando y no existe ninguna regla, ninguna norma en el reglamento, valga la redundancia, que diga que el arquero es intocable. Cuando el arquero es intocable es cuando él tenga la posesión de la pelota, cuando él ya tenga la posesión y se haya apoderado del balón, es intocable. Pero fue una disputa de la pelota en el juego aéreo entre Franco Provenzano, el arquero salió, nunca tuvo el control absoluto de la pelota, él la suelta y en ese momento le quedó a Juan David y él define. Era gol legítimo del equipo amarillo-negro. Eso también termina pues generando, no sé, frustración en el jugador.
0: Desmotivación, o sea, frustración es la mejor, sí, desmotivación no.
3: Porque hacen las claro, cosas, empataron el partido, claro. Se generaron 2 penales y después también lo que hizo Estudiantes, de verdad, es una forma que ellos quieren para aguantar el resultado, pero empezaron a dejarse caer en el terreno de juego. Hay una imagen donde Quejada le dice a sus jugadores que se queden tranquilos, que no se levanten, que aguanten, que para manejar el resultado. Es una forma y es respetable, no la comparto, porque de verdad que por eso no crecemos en el fútbol, o nuestro balompié nacional no crece, porque hay jugadores que vienen a tenderse en el terreno de juego, a quemar tiempo. Le pasó a Carabobo en aquella final del Clausura, donde quiso hacer tiempo y después Táchira le terminó marcando 4 goles. Entonces hay que salir a jugar. Pero Estudiantes, después de tener esa ventaja en el marcador, pues prácticamente decidió hacerlo de esa manera y es respetable. No es compartible, pero se respeta la forma como manejaron el partido. Pero también eso no le resta mérito al trabajo que hizo Estudiantes, que supo estudiar al rival, supo estudiar las falencias de Táchira, supo que atacando la zona de Pablo Camacho iban a hacer mucho daño. Porque repito, es un jugador con mucha experiencia, pero es un jugador muy frágil en la marca. El campeón ya ha explicado sobre la marca en zona que hace quien ha jugado como stopper por derecha, que en su momento le reconocemos como un lateral derecho prácticamente en toda su carrera, pero al paso de los años lo han venido utilizando como central, incluso como central por izquierda lo han utilizado a perfil cambiado. Pero lo reseñó en la rueda de prensa post partido la Pulga Gómez, que habían estudiado muy bien la forma como se paraba Táchira. Hoy seguramente Recoba va a salir con el mismo sistema, con 3 en el fondo, 2 carrileros, va con 2, prácticamente 2 en la mitad y 3 hombres más arriba. Va a darle continuidad, que por lo menos desde mi punto de vista creo que no le ha ido del todo mal, pero creo que le ha funcionado. Frente a UCB se vio bien, frente a Carabobo se vio bien, pero realmente frente a Estudiantes no se veía que funcionaba porque él cambió los intérpretes. Porque cuando utilizó 3 en el fondo, 2 carrileros y los 2 en la mitad siempre utilizaba un volante de marca y uno que jugara, uno que fuera más mixto, que se vinculara en las sociedades o en la propuesta ofensiva del equipo. Resulta que frente a Estudiantes pues colocó 2 hombres de marca, el equipo muy amarrado en la mitad y prácticamente muy amarrado en zona defensiva. Entonces no había un jugador que sacara la pelota limpia y Sosa, que lo vi muy solo para gestar o para gestionar lo que es el fútbol fluido en el último cuarto de cancha. Otro aspecto también, que Táchira, según lo que nos informaban en el departamento de prensa, porque ahora no nos dejan entrar a los entrenamientos, es que el equipo trabajó mucho definición, porque ha sido uno de los aspectos que también han limitado al Deportivo Táchira a ganar los partidos. Se le han escapado algunos puntos al equipo amarillo-negro también por esa faceta, porque el equipo, hay partidos donde trata de imponerse sobre su rival, sostiene la pelota sobre su rival en terreno contrario, genera posibilidades, pero el arquero termina siendo figura o no terminan por ser determinantes en el área, y por eso

0: se les termina escapando los partidos. Táchira tranquilamente pudo haber culminado primero en la ronda regular, pero muchos detalles que no concretaron y por eso Táchira terminó como el tercer mejor equipo de la ronda regular y hoy, por lo menos en la actualidad, está último en la tabla. Frente a Estudiantes también se generaron posibilidades, pero no concretaron. Eddie Roberts sobre el final también sacó dos que pudieron haber terminado por lo menos en el gol del empate del equipo amarillo-negro, pero no se vio del todo fluido Táchira en el partido frente a Estudiantes. No fue efectivo y también hay que reconocer que hubo incidencia de la parte arbitral que de verdad complicó un poco las labores y sorprende, porque se supone que estaba Alexis Herrera. Hoy va a estar Jesús Valenzuela, el encargado de impartir justicia, un árbitro mundialista, va a estar en la próxima Copa del Mundo y hoy va a tener la responsabilidad de impartir justicia. Hay VAR en el estadio, en este partido, en todos los partidos de los cuadrangulares se ha garantizado que va a tener la herramienta VAR y esperemos que sea bien utilizada. Así que esperemos a ver cómo se dan las cosas hoy frente a un rival que viene herido, campeón.
1: Vamos con dos, estamos tomando cafecito. Gracias a la panadería, me olvidó el nombre, que nos ha enviado un pan de queso, ¿no? Pan de queso bien rico. Muchísimas gracias. Muchas gracias. Vamos entonces con dos. 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

Sí, señor. Vamos a tener enviado especial en Estados Unidos, en México y en Canadá. Enviado especial vamos a tener. Por cierto, voy a hacer ahora un video de reflexión. Porque se habla que la radio en Venezuela, a excepción de una o dos cadenas que compraron los derechos y están en todo el derecho, no van a permitir que las emisoras de provincia, por decirle algo, en los estados, en las ciudades capitales o en las provincias de esos estados,

0: Transmitan el mundial. Solo se va a permitir que tomen el audio de la televisión. En este caso, Televen es la que va a transmitir, tiene los derechos, ¿no? Televen. Entonces, bueno, voy a hacer una reflexión ahora en unos minutos, en un video, en torno a por qué se quiere castigar las bases y la esencia del fútbol en el país, que es el estado Táchira. Sus buenos comentaristas y sus excelentes narradores. Aquí hay más de 20 emisoras, 20, 30, 40 programas deportivos, 20 grupos deportivos, no de ahorita, de toda la vida, toda la historia. Emisora que salía al aire, emisora que tenía transmisión de fútbol. Programas deportivos en una emisora 3-4 veces al día. Conjuntos, equipos para transmitir los partidos. Y ni se diga, en la era digital, las transmisiones que se hacen vía digital. Entonces, que se coloque ese bozal a la radio del Táchira o del país, no me parece. Es una falta de respeto y consideración a quienes toda la vida la hemos dedicado a promocionar el fútbol, no solo en nuestro estado, sino a nivel nacional. Porque de aquí ha ido gente muy preparada a enseñar a narrar, a enseñar a comentar, que a través de la televisión nacional se ha permitido. Entonces, comprendemos los derechos, pero también nosotros tenemos nuestros derechos ganados. Ganados como profesionales. Entonces, bueno, ahora más tarde hago una reflexión en un video y voy a enseñar todos los grupos de transmisión que se arman aquí. Voy a hacer un enfoque y una reflexión. Es una reflexión, más que una acusación, más que un señalamiento, es una reflexión. A ver, Gomita.
1: Sí, perfecto.
0: A ver, ya llegó Edwin Dorel, ya vamos a la parte baja. Ya vamos a ir a la parte baja, el equipo debe estar por llegar, ¿no? A las 7 debe llegar el equipo, 6:45.
1: Sí, aproximadamente debe estar llegando el equipo amarillo y negro al Estadio Polideportivo de Polo Nuevo. Aún no vemos presencia ni siquiera del equipo de Carabobo, es muy temprano todavía. 6:40, el partido es a las 8:30. Se viene desarrollando, ¿no?, lo que es el cuadrangular final, buscando lo que es el mejor de cada grupo para, evidentemente, disputar lo que es la gran final. Hoy se va a enfrentar a un equipo, Deportivo Táchira, que no sabe lo que es ganar de visitante, ¿no? El equipo de Carabobo es un equipo que no ha sumado ya 3 jugando como visitante. Es el mejor local del campeonato, hay que decirlo. El conjunto de Carabobo es el mejor local, pero realmente le ha costado al conjunto de Carabobo poder sumar en condición de visitante por lo menos de a 3 puntos. No suma como visitante desde la fecha número 1, pero en el cuadrangular, en lo que da el cuadrangular, cuando empató 0-0 frente al equipo de Metropolitanos, pero en lo que va de la ronda regular no ha ganado.
0: Sí. Tenemos a Edwin. Sí, tenemos a Edwin. Tenemos a Edwin Dorel. Vamos a la parte baja. Edwin Dorel, Puntilla. ¿Qué tal, Edwin Dorel? Muy buenas tardes, bienvenido. Parte baja, camerino de Táchira. Por micrófono, claro, por micrófono. A ver, hola. ¿Te copio o no? Tenemos a Edwin ahí. ¿Eh? A ver, pregúntale a David Arturo si dejó instalado aquí arriba, por favor.
2: Ah, que ya va a subir porque lo tiene muteado. Díganlo ya.
0: A ver. No, yo lo hago. Vamos por este lado, por esta otra línea, Edwin Dorel. Vamos por acá, te dejo con la Gomita. A ver, por aquí.
1: Ok, perfecto. Escuchamos a Edwin entonces desde la parte baja del Estadio Polideportivo de Polo Nuevo. Le escuchamos, Edwin.
2: ¿Qué tal, Gomita? Buenas tardes, saludos para ti, para todos. Ya estoy en el avión, todo para salir de la manera habitual. Estamos aquí en Puerta de Catarina.

local, llega para Doña, se empieza a complicar. La Chira no consigue la victoria hoy, se empieza a complicar el torneo. Entonces, es lo que los numeritos dan, que Tachira tiene que ganar sí o sí. En un equipo de Carabobo, que no sé para ustedes, ¿no? Pero para mí lo que recibió el pasado, que recibió el pasado jueves.

0: Sí, indudablemente, ¿no? Indudablemente que hoy por hoy Metropolitanos le sacó 4 puntos al Deportivo Táchira. Va a ser su próximo rival. Evidentemente se van a enfrentar en 2 oportunidades el próximo martes en San Cristóbal y posteriormente lo tendrá que enfrentar en la capital del país. Pero indudablemente hoy los números dicen que Metropolitanos, luego de 2 partidos, le ha sacado 4 puntos al Deportivo Táchira. Estudiantes ya le sacó 3. Y a pesar de que perdió, pero están los números, le sacó 3 puntos al equipo amarillo-negro y Carabobo está 1 punto por encima de Táchira, es decir, por eso se hace urgente la victoria, sí, por los resultados.
1: Edwin, toma el micrófono, ya te conecté, toma, sí, el micrófono.
2: ¿Qué tal? ¿Me copian?
1: Sí, perfecto, perfecto, perfecto, te copiamos perfecto, Edwin Dorel. Siga parte baja.
2: Bueno, muchísimas gracias. Sí, lo que estamos hablando con Cometa, todavía no llega el cuadro del Deportivo Táchira. Los numeritos están claros, ¿no? Los numeritos están claros. Táchira debe, primero, lo tiene en el papel cómo meterle presión al grupo, ganar los 2 partidos de local. Pero hay que decir que este Deportivo Táchira ha generado más dudas que certeza en condición de local. Hoy tiene que tratar de ganar sí o sí ante un equipo que viene golpeado anímicamente, un equipo que viene de 48 horas de participar en el evento internacional y viene a jugar de una vez hoy. Entonces el Táchira ya lo jugó en la 5ª jornada cuando recibieron a el propio Metropolitanos. Entonces Táchira tiene que hacerse hoy fuerte en condición de local y ganar. Y yo creo que en vista del grupo, no sé si Comita o el campeón están conmigo, ya hay que empezar a ganar y no conformarse con el 1-0. No estoy hablando de golear, estoy hablando de que no es el 1-0, ya aseguré los 3 puntos y me echo para atrás. No, hay que ganar y seguir buscando porque el grupo lo veo muy parejo, muy complicado y cuidado si a la final de este cuadrangular no vaya a ser que se defina es por tema de goles, compañeros.
0: Sí, indudablemente, ¿no? Táchira se viene complicando en el segundo tiempo. Por eso decíamos hace algunos instantes, es un equipo que arranca bien el primer tiempo, que trata de presionar arriba, que trata de ser intenso, que se posiciona en terreno contrario, pero tiene ese problema, carencia de efectividad. Y reitero, el equipo según ha trabajado definición porque es el aspecto que le ha faltado concretar para cerrar los partidos. Y a veces se va arriba en el marcador y en el segundo tiempo cae en un bajón futbolístico, vienen las variantes del técnico y a veces el equipo no mantiene la intensidad, sino que el equipo prácticamente cae en un bache futbolístico, le permite crecer al rival y termina prácticamente sobre el final complicándose, defendiendo mucho más. Táchira tiene jugadores para desarrollar un mejor funcionamiento en el terreno de juego, pero está ese inconveniente. Primero, no es determinante en el área en la mayoría de las ocasiones que genera, porque si bien Táchira tiene mejor gestación de fútbol y tiene un buen atacante, pero a veces pareciera que la imprecisión o la poca determinación en zona de finalización le ha costado poder cerrar los partidos y después los termina sufriendo sobre el final, como le pasó casualmente frente a Carabobo. Ganaba el partido, claro, hay que decir también, el árbitro en esa oportunidad le mete la mano al partido y se termina inventando un penal que cambia por gol Eric Ramírez y Carabobo se mete en el partido 2-1, después la intensa lluvia, donde no sé si prácticamente tomó el protagonismo el desgaste físico en el equipo amarillo-negro e intentó mejorar mucho más en lo futbolístico, aún con la lluvia, el equipo de Carabobo, pero que Táchira por lo menos defendió bien, pero pasó prácticamente de dominarlo a tener que sufrirlo al final. Lo mismo le pasó con Deportivo La Guaira, lo estuvo ganando en 2 oportunidades, pero después vino la situación lamentable de Camargo, que se

0: expulsado, se empezó a complicar todo y sobre el final La Guaira lo terminó ganando. Pasó lo mismo ante la UCB. Ahí empezó a cambiar el sistema Álvaro Recoba. El equipo hizo un muy buen partido de fútbol en la primera parte. Le faltó el gol por ese problema de no ser efectivo en lo que genera, o por lo menos en la mayoría de lo que genera. Y ya en el segundo tiempo prácticamente el partido se colocó un poco más parejo. Vinieron algunos errores arbitrales, como de aquel penal que no sentenciaron sobre Iker B. Ramírez, un fuera de juego que no existió. En ese día se lesionó Iker B. Ramírez, afortunadamente hoy está dentro de los disponibles. Pero también Táchira se empezó a complicar en el tramo final de los partidos. No sabe cerrar los partidos, le ha costado por momento. Y reitero, algunos jugadores que le da la posibilidad al técnico no terminan por encajar en el sistema, ¿no? O en el funcionamiento.
1: Sí, señor, así es, Edwin Durrell. No llega Táchira todavía, Edwin.
2: Todavía no llega Táchira. Yo quería aportar un detalle a lo que está diciendo Gomita, ¿no?
1: Vamos con dos, Edwin Durrell, y vengo contigo. Vale. Vamos con dos, Master.
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1: Sí, señor, teléfono celular en Colombia, 311-480-4861. Edwin Durrell, y de aquí nos vamos. 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
1: Edwin Durrell, parte baja.
2: Perfecto, continuamos aquí en la parte baja. Quería agregar un detalle, a lo que estaba exponiendo Gomita sobre el tema de que Táchira por momentos domina al rival, pero no la mete. Yo estoy seguro que si nosotros agarramos o hacemos una encuesta a la afición de qué opinan de Polero, y creo que van a decir que es un jugador que la suda, que la lucha, que la pelea, pero me parece que si uno revisa en cuanto a entrega, en cuanto a de jugar para el equipo, lo hace muy bien. Pero si nos vamos a los números fríos, resulta que Estudiantes de Mérida tiene un colombiano que viene del Cúcuta, ¿sí?, que no marcó sino 3 goles allá, por eso Estudiantes lo tomó, y hoy es el actual goleador del torneo. Tiene 12 goles, ¿no? Si no estoy mal, 12 goles en el actual torneo, mientras que Polero tiene 3. Entonces, creo que también hay que exigirle ya, empezar a exigir a los extranjeros, porque sí, creo que Polero no se le puede discutir lo que es la entrega, la búsqueda, pero también hay que decir que hay momentos, sobre todo frente al partido Estudiantes de Mérida, entre otros, donde le colocó 2 mano a mano Sosa, donde hizo lo que tenía que hacer y definió, pero no la metió. Entonces, esos detalles son los que están marcando la diferencia. Errores o oportunidades que no se han podido cristalizar, pero que en un partido como hoy no hay que perdonar. Un partido hoy, yo le digo una cosa,

0: y no quiero ser profeta del desastre, pero no ganar hoy es decirle chao al cuadrangular. Matemáticamente no, pero creo que en vista de cómo se están dando las cosas, tiene que Táchira ganar sí o sí, compañeros, definir.
1: Está llegando Carabobo.
0: Domina por momento el compromiso, no la mete, y ahí es donde se crece el rival.
1: Está llegando Carabobo, sí señor, a ver Gomita.
2: Sí, está llegando Carabobo.
1: Yo no había pensado, ajá, dime Gomita, dime.
2: Está Johandre Orozco, Juan Camilo Pérez.
1: Johandre el morenito, ¿no?
2: Aponte está con el equipo. ¿Cuántas fechas le quedan a Aponte? Le habían aplicado 5 fechas, ¿no, Edwin? A Aponte por un acto de racismo contra un jugador de Academia Puerto Cabello. Jugó en el partido frente a River el pasado jueves en Copa Sudamericana. Y ahí lo vemos a Leonardo Aponte, el jugador de Carabobo, y ahí vemos también a otros jugadores, parece que es Edson Castillo, sí, el que está a la distancia, jugadores que están en este momento pisando el gramado del Estadio Polideportivo.
1: Yo esta semana sí no me vi ningún partido del Carabobo, así que usted me va a guiar ahora en la formación, ¿no?
2: Sí, así es.
1: Ok, bueno, a tu comentario, tienes toda la razón y me hace reflexionar sobre el jugador. Es un jugadorazo. Es un jugadorazo que maneja, se comporta muy bien en conjunto. Yo se lo he dicho a él, no es egoísta, es un jugador muy inteligente. Cuando no tiene la posibilidad de enganchar y golpear el balón para encajarlo en el arco rival, da el pase. Eso me parece que ser la característica de un jugador no egoísta e inteligente. Pero indudablemente que si lo comparamos con el goleador de Estudiantes, la diferencia en cuanto a número es grande.
2: Sí, ha sido, tenía un tremendo
1: 9, 8 goles de diferencia.
2: 12 en el campeonato.
1: Claro, claro. También hay que ver, porque es que son muchas cosas a tomar en cuenta. ¿Cómo ha jugado Estudiantes? ¿Qué hombres ha colocado Estudiantes a la espalda de él? ¿Los ha mantenido? ¿No los ha mantenido? Táchira le ha dado mucho rote, mucha rotación a los jugadores. Por ejemplo, Táchira, y esto también a lo mejor se incomoda un poquito el técnico, pero no es nuestra intención. Y eso vino a raíz de un comentario, una reflexión que hizo la Gomita hace como un mes, 15, 20 días. Que el técnico coloca un jugador, le super rinde, hasta le hace gol, tremendo, y pasa a ser incluso el jugador del partido. Y el técnico en el siguiente partido lo sienta como si ese es el trofeo por haber sido el mejor. Sentarlo. Entonces, ¿qué hace el jugador? Se desmotiva. Cualquier, porque un ser humano se desmotiva. Entonces, las cositas son que las tocamos en la rueda de prensa. Espero que no se incomode el profe. Yo siempre sé, en la última rueda de prensa se lo digo. Profe, gracias por ser tan educado, por aceptar preguntas y sugerencias, y que no se vaya a incomodar usted, que no se vaya a molestar, que es pro precisamente del fútbol. Dijo que no, pero uno no sabe, ¿no?
2: Y se deja totalmente claro de que no hay algo personal con ningún jugador del equipo.
1: Para nada.
2: Simplemente se intenta analizar rendimientos, funcionamientos en cuanto a lo que el equipo muestra dependiendo, claro, de los rivales.
1: Claro.
2: Y evidentemente estamos para tratar de identificar las falencias del equipo y tratar de sugerir con respeto las posibles soluciones en pro del equipo Deportivo Táchira, porque creo que todos queremos que el equipo sea campeón, y usted se lo manifestó al técnico también.
1: Lo que así queremos, es, queremos, yo, que... lo, yo lo que quiero, lo que queremos aquí el conjunto, se lo he dicho, lo que queremos el conjunto es que él salga campeón, porque como le dije en la rueda de prensa, viene de otras tierras, deja a su familia, tremendo sacrificio, y entonces es donde cuando él me responde algo que me hace reflexionar también. Yo estaba en mi casa, no tenía nada que hacer, y me llama Táchira, pues aprovecho esta oportunidad, y me parece muy bien, lo llamó el del equipo Deportivo Táchira, estaba en casa, no tenía trabajo. No tenía plata, sí tenía plata. Plata sí, porque es muy ahorrativo, se le ve. Y ganó muy bien en el Inter de Milán, ¿no?
2: Sí, alrededor de 10 años.
1: Con la selección en el Inter, ganó muy bien. Pero el futbolista, o el exfutbolista, quiere ser técnico. Ya se había probado con el Nacional, creo que no le salieron bien las cosas.
2: No, terminó dirigiendo hasta junio del año pasado.
1: Hasta junio, ajá.
2: Hasta junio del año pasado, estaba sin equipo.
1: Claro.
2: Había enfrentado el año pasado a Táchira también como técnico de Nacional. Y no sé si esos enfrentamientos generaron un acercamiento mayor con el técnico que le permitió ese enlace para traerlo.
1: Entonces, qué lindo sería que saliera campeón. Qué lindo sería, de verdad. Yo quiero que Álvaro Recoba sea campeón. sea campeón, tiene los hombres, tiene que colocarlos. Por ejemplo, una reflexión, Edwin Dorel, nos avisa cuando llegue Táchira. Una reflexión en esto, como trabajamos en la mesa de trabajo, que analizamos prepartido. Aquí no analizamos postpartido, porque después del postpartido, ¿verdad? Todos vemos los errores más fácil, claro. ¿Verdad? Todos somos tremendos comentaristas, analistas, y hasta nos atrevemos a ser los mejores técnicos, porque es así, por condición humana. Lo bravo, ponerlo todo en la mesa de trabajo como lo hace Campeona, es hacer un análisis previo con sugerencias gracias a los argumentos que tenemos. Le voy a dar otra. Tú no puedes darle soltura, que se suelte un marcador como Provenzano, cuando tenemos por esa línea jugadores tan rápidos como pasó con Estudiantes. ¿Por qué? Primero, porque el hombre que está marcando sobre la línea, que era Pablo Camacho, marca en zona. Primero. Segundo. Provenzano tiene que ir más arriba de la mitad de la cancha para poder comenzar a gestar juego de creación y ayudar a Carlos Sosa, porque estaba solo. Entonces, era más fácil tenerlo como marcador con cierta salida y que él entregara, hiciera el relevo con Gustavo Lozano. Era la perfecta, como lo hicimos con la UCB aquí. Era la perfecta. Entonces, ¿qué hizo Estudiante? Como lo dejó ver la Pulga Gómez en la rueda de prensa al final del partido. Vimos un hueco atrás, le ganaban la espalda a Provenzano. Provenzano no tenía con quién tocar arriba. Un medio centro, un toque rápido, contraataque, le ganaron la espalda. Llegaba a cerrar en zona este muchacho Pablo Camacho. Y rápido, gol. Qué golecito tan hermoso se hizo Wacker. Este muchacho
2: Magallán. Y me parece,
1: Dios,
2: que también complicidad del arquero Araque,
1: sí,
2: porque Araque estaba
1: también
2: muy parado en el palo de la derecha y le regaló el segundo palo.
1: Sí,
2: él se le acomodó al palo, claro, más alejado también. Hubo error del arquero, hay que reconocerlo, que por cierto iba a ser titular, lo dijo en la rueda de prensa el técnico Recoba.
1: Sí.
2: Imagino que le estará pasando factura a Jesús Camargo por lo que generó el partido frente a La Guaira, por lo que complicó luego de esa expulsión, y ahora tiene que ganarse la posibilidad de regresar. Aunque con todo respeto, Alejandro Araque es un buen arquero, pero para mí el titular es Camargo. Para mí es Camargo.
1: No hay duda de ello. Tiene mejor visión de juego en su arco. Tiene mejor visión. Conoce, tiene las medidas perfectas para cubrir el arco aurinegro Jesús Camargo. Pero bueno, creo que hoy sigue de titular Araque.
2: Sí, él lo dijo.
1: Creo que va Araque.
2: Alejandro Araque sigue de titular, sí. Y creo que Pablo Camacho también va a continuar.
1: Claro. Y yo creo que hoy sí va a ir Provenzano y más adelante va a ir este Gustavo Lozano. Dímelo.
0: Ya llega Táchira, está llegando Táchira.
1: Listo, papá, te dejamos a ti entonces allí, ¿ok? Vamos con dos, Master, y entra enseguida Edwin Dorel Puntilla. Hay que acercarse, Edwin Dorel.
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4: Simplemente Ciro.
2: Vamos con usted, Edwin Dorel, a la parte baja del Estadio Polideportivo de Pueblo Nuevo. Parece que está llegando Táchira a esta hora.
0: Perfecto. Ya está llegando a cuál parte del Deportivo Táchira. Vamos a tratar de escuchar a Franco Provenzano.
5: Ellos vienen de una derrota trago amargo, una derrota amarga, y bueno, nosotros tenemos que aprovechar eso, ¿no? Salir con todo, aprovechar que ellos no están al 100% ni en su 11 ni nada, entonces bueno, salir con todo y salir a ganar el partido.
6: ¿Y el equipo como tal hoy, qué esperas del equipo, del juego? ¿Qué se juega Táchira para ti hoy?
5: Hoy es de vida o muerte, hoy ganamos. Hoy con el favor de Dios lo damos todo y esperamos tener la victoria.
0: Franco, buen día de hoy. Vanel, vamos, ¿cómo está? Estamos en vivo otra vez, campeona. ¿Vanel 11 hoy?
5: Sí, con el favor de Dios.
0: ¿Qué le pidió el técnico? ¿Qué tiene que atacar Franco Provenzano hoy para proyectarse por esa banda y ser más incisivo?
5: Sí, bueno, primero ordenado. El profe me dice que primero ordenado para defender y bueno, ya de segunda tarea soltarme un poco más para ir al ataque.
0: Siempre le pregunto lo mismo. ¿Tiene luz verde? ¿Tú eres el que decide en qué momento subir? El profesor te da la libertad de escoger el momento.

0: juego.
1: Sí, así es, pero claro, con responsabilidad.
0: Perfecto, muchísimas gracias. Entonces era Franco Provenzano, que dice, afirma que va a estar en el 11 titular, que pasaba por aquí por el micrófono de Campeona 96.5 FM. Siguen pasando, pasa Rodrigo Villalpando, viene por aquí Eider Ramírez, también viene Balsa, viene por allí Carlito Sosa. Así que, bueno, vamos a ver, Eider, Araque, bueno, pasa Araque, vamos a ver. Ahora aquí tenemos por aquí, vamos a ver si tenemos a Delvin Alfonso, aquí en el micrófono de Campeona 96.5 FM. Vamos a escuchar entonces ahora sí a Delvin Alfonso.
2: Hola, buenas tardes. Nada, venimos a hacer las cosas de la mejor manera hoy para que se nos den los 3 puntos. El equipo se preparó de la mejor manera para sacar este resultado y bueno, nada, esperar lo que se viene del compromiso de hoy y afrontarlo de la mejor manera.
0: ¿Sigue pasando el cuadro del Deportivo Táchira?
2: Estoy bien, me recuperé esta semana bien, creo que eso es lo que venía buscando, todavía con molestia, pero bueno, bien, vamos al banco.
0: No va a estar Delvin Alfonso, lo acaba de confirmar, va al banco el día de hoy, todavía tiene molestias, ¿no? Ahí lo alcanzaron a escuchar, tiene molestias, pero entonces no va hoy, va Franco Provenzano, ya vamos a esperar al profesor para ir integrando. Vamos a escuchar brevemente a Chino Balsa.
3: Acompañar a mis compañeros, de apoyarlos en lo que yo pueda, a los más jóvenes, a los grandes. Por ahí creo que todo granito de arena suma y nada, estoy feliz como
4: tiene la confianza del profe, porque siempre preguntamos y siempre dice, o sea, responde muy bien en referencia a sus jugadores, en especial cuando preguntamos por Balsa.
3: Bueno, yo creo que es como todo, ¿no? Cada profesor tiene su esquema de juego, tiene sus jugadores, tiene su once que le gusta salir jugando y bueno, nada, hay que aprovechar los minutos que me dé, si me toca jugar bien y si no me toca jugar también. Creo que es un gran técnico que tiene mucha experiencia y nada, como te digo, estoy aprovechando cada granito de arena que pueda aprovechar el equipo y aprovechar a ellos también.
0: Estamos escuchando al Chino Balsa aquí en la llegada del Deportivo Táchira, puerta de Camerino atrás de Campeona.
3: Gracias por esa palabra. Yo creo que ya el tema es de confianza, ¿no? Ya de, como te dije, el año pasado fui la figura del equipo, siendo el goleador del equipo, con 5 asistencias también, y bueno, este año no se me han podido dar las cosas, pero nada, el tiempo de Dios es perfecto, yo sé que en cualquier momento llega y nada, yo por ahí escribí algo en el teléfono que luego se lo muestro.
0: Bueno, ahí estaba el Chino Balsa, las reflexiones. Vamos a escuchar ahora al profesor, nada más y menos que Álvaro Recoba. Estamos en vivo a través de Campeona 96.5 FM. Vamos a escucharlo.
5: No, nos jugamos la posibilidad de ganar el primer partido del cuadrangular. Nos jugamos la posibilidad de acercarnos a la punta, sabiendo que enfrentamos un rival de lo bueno, así que bueno, con mucha ilusión, con muchas ganas y tratando de que los muchachos estemos a la altura de lo que es la circunstancia. Sí, juega Alejo, Provenzano, Frata y Lautaro y Juan David. Agustín, Lozano, Palmesano, Cariaco, Sosa y Polero.
4: Buenas tardes, ¿por qué el cambio de esquema? Bueno, usted dejaba la puerta abierta el otro día en la zona mixta. ¿Por qué el cambio de esquema? Si con Carabobo creo que se vio bien el equipo en esa línea de 3.
5: Sí, porque yo creo que sin tener tanto conocimiento de lo que era el rival, de lo que va a ser el rival, nos enfocamos mucho en lo nuestro, en saber que bueno, que tenemos que tratar de tener mucho el balón, y apostamos a esto, sin sacar mérito a lo que veníamos haciendo. Tenemos la posibilidad de variar, tenemos la posibilidad de elegir, creo yo, los muchachos que creo que para este partido nos van a rendir, sin olvidarnos de que los que han jugado y los que les toca salir hoy, el caso de Oscar, de Pablo, lo han hecho también de buena manera, pero bueno, creímos que lo mejor y creo que lo mejor es esta formación para enfrentar a un rival que viene con poco descanso, con jugadores que bueno, ya más o menos ellos tienen la alineación nuestra, nosotros la de ellos. Seguramente, como lo dije el otro día, no difícilmente uno repitiera más allá del arquero.
6: Me gusta.
5: Correcto, no, así que bueno, trataremos de enfocarnos en los
0: dos. Para colocar 3 en primera línea, quiere decir que por allí los laterales van a tener luz verde para atacar y en la primera línea será relevo.
5: Seguramente, yo creo que los

0: laterales nuestros, a diferencia de jugar con la línea de tres, van a tener menos sacrificio a la hora de ir y venir, porque van a estar, bueno, tenemos el 5 que va a tener que relevarlo, pero bueno, al final de cuentas, y me voy porque llegamos un poquito tarde, son 11 dentro de la cancha, preciso actitud de los 11, preciso compromiso de los 11 jugadores. Y no varía lo que es el esquema táctico. Sí que lo que varía es si los 11 jugadores nuestros están en condiciones, si están bien, si están con muchas ganas. Contra eso difícilmente juega cualquier equipo.
1: Exacto, así es.
2: Bueno, muchísimas gracias. Ahí estaba, compañeros.
1: Sí.
2: Llegó tarde el equipo, ¿no? Lo dijo el profesor Álvaro Recoba. Sí. Así que les voy a repasar el 11 que nos acaba de dar el profesor Álvaro Recoba. En la puerta Alejandro Araque, Alejandro Araque entonces va en la puerta. Por derecha Franco Provenzano, por izquierda Juan David Sánchez, la pareja central es Frata con Lautaro Luni. Luego, como él lo dice, una línea de tres con Agustín Pérez, Gustavo Lozano y Brian Palmesano. Y luego otra línea de tres con Carlos Sosa, Cariaco y Polero. Ese es el 4-3-3 que presenta entonces.
1: Me gusta.
2: Un punto así, 4-3-3, lo que presenta el profesor Álvaro Recoba para esta tarde, compañero.
1: Eso, 4-3-3. Me gusta. Me gusta. Fíjate tú, que el equipo mentalmente trabajó para tener un equipo de marca y salida saludable en el terreno medio. Me gusta. No va a haber espacio vacío. Mira. No sé si es nuestra insistencia, no sé, pero el equipo y el técnico, el cuerpo técnico, ha venido reflexionando en esto. Que le hemos insistido en la mesa de trabajo de campeones en acción, en las antesalas de los partidos, en las ruedas de prensa. Fíjate tú, Edwin Dorelli y Anderson Gomita, lo que dijo Provenzano. Sí, voy a salir, pero con mucho cuidado en la marca. Primera observación importante de trabajo de la semana. De trabajo de la semana. Segunda observación, lo acaba de decir el técnico, lo acabó de decir calientico, necesitamos fluidez desde la primera línea de volantes hacia arriba. ¿Quién se la garantiza? Gustavo Lozano. ¿Quién se la garantiza? Palmesano. ¿Quién garantiza el enganche? Luis Cariaco González.
3: Y el aporte de Sosa para...
1: Y el aporte de Carlos Sosa, exacto.
3: Sí, claro, por
1: supuesto. Exacto.
3: Entonces va quien en la mitad, que no puede tomar nota.
1: Va Palmesano con Gustavo Lozano y Agustín en el medio.
3: Okay.
1: Agustín Pérez en el medio. Eso es la primera línea de volante. ¿Verdad, Edwin Dorel? Edwin Dorel, muchacho. Edwin Dorel, ¿dónde estás? Edwin Dorel, Edwin. Estamos ubicando a Edwin Dorel. Alejandro Araque, ¿qué camiseta tiene? La 1, ¿no?
3: Sí, tiene la número 1.
1: Tiene la número 1, Alejandro Araque. Entonces, mientras nos cae Edwin Dorel Puntilla, ¿verdad? Para que nos reconfirme, por favor, que no sé, la señora Leina la tiene, la soltamos grabada. Ese es el trabajo diario que hacemos. La vamos a soltar grabadita, por favor, la formación. En la voz del técnico Álvaro Recoba. Estoy replicándolo a Edwin, pero no me responde. A ver, señora Leida, si la tiene. Tenemos 7 y 10 minutos de la noche. Partido para las 8, para las 8:30.
4: Partido. No, campeón, la borré porque pensé que ustedes ya la habían agarrado bien.
1: No, mi amor, eso acuérdate que hay que tenerla ahí, eso es sagrado.
3: Bueno, ya la tenemos acá.
1: ¿Ya la tiene, Gomita? Bueno, señora Leida, está muy bien, está muy bien. Está muy bonita hoy, por cierto, ¿no? Mañana día de la madre, me imagino lo más hermosa que va a estar. La señora Yuli también.
3: Sí, por supuesto.
1: Tu señora madre.
3: Fidelina Moreno.
1: Fidelina Moreno, me imagino. Abrazos para todas ellas. Nuestras mujeres, las mamitas, para todos aquellos que, para aquellos que se nos ha ido la mami, pues. Bueno, en la Santa Gloria. En la Santa Gloria. Al lado de Dios Padre, Creador, mi madre, Ana Rita. A ver, Gomita, entonces vamos a ver.
3: Sí,
1: vamos.
3: Alejandro Araque en el arco, camiseta número 1.
1: Sí, señor.
3: Repite Alejandro, va con línea de 4 en zona defensiva.
1: Ajá.
3: Ya aparece la primera modificación, no va con 3 en el fondo, sino regresa a la línea de 4 con Franco Provenzano como lateral por el costado derecho, número 45.
1: Ajá.
3: La pareja de centrales, el uruguayo Guillermo Frata, central por derecha, número 4.
1: Ajá.
3: Y lo acompaña el argentino Lautaro Luznik, camiseta número 3 como central por izquierda. Reacomodado del lateral hacia central, es una posición que no...

0: ya había jugado en esa zona, en el equipo amarillo y negro, e incluso jugado como stopper por izquierda, en esa línea de tres que utiliza en su momento Álvaro Recoba, y cierra el cuarteto defensivo como lateral zurdo, Juan David Sánchez número 2. En la mitad de la cancha, como lo decía el campeón, va Agustín Pérez Siri, número 25, el hombre más de marca.
1: Agustín Pérez Siri, ¿cómo se escribe Siri?
0: S-I-R-I.
1: S-I-R-I, ah, ok.
0: Número 25, uruguayo.
1: Sí, señor.
0: Sobre el papel como interiores iría Gustavo Lozano con el 38.
1: Sí, señor.
0: Y Brian Palmesano con el número 14. Valdezano maneja mucho el perfil zurdo.
1: Sí.
0: Creo que por ahí maneja un perfil similar Gustavo Lozano, pero el perfil natural de Valdezano es el zurdo. Entiendo que Gustavo Lozano iría como interior por derecha.
1: Sí, señor.
0: Y Valdezano sobre la izquierda.
1: Sí, señor.
0: Y arriba en ataque colocan a Luis El Cariaco González, número 11. Carlos Sosa. Sosa iría por derecha. Cariaco iría por izquierda. Y Polero como el centro atacante. Como lo dijo Edwin, 4-3-3, es decir, cuatro hombres en el fondo, tres volantes en la mitad de la cancha, uno de ellos más de marca, dos con mayor rapidez y movilidad, como es Palmesano y como es Lozano. Y arriba
1: el ¿cuál es el nombre de Polero, Jairo?
0: No. Rodrigo Polero.
1: Rodrigo, ajá.
0: Uruguayo.
1: Sí, señor.
0: Y a su espalda va a tener a Carlos Sosa, Luis Cariaco González. Veremos quién va a ser el hombre que va a romper por dentro para que no solamente se tenga la marca, sino que también se tenga las ideas rompiendo por dentro, porque por los costados se puede mover Palmesano, se puede mover Sosa, aunque a veces Sosa retrocede y saca la pelota desde el medio, lo hemos visto un poco más retrasado. A Carlos Sosa, que hoy lleva la cinta de capitán, por cierto, el número 10 de Táchira. Y bueno, tiene esa posibilidad también Palmesano, Gustavo Lozano, y cuando tiene libertad, jugador interesante para generar esa fluidez de juego del medio hacia arriba, de la que estaba hablando el técnico Álvaro Recoba. Es decir, que hoy no va a tener, como lo tenía en los partidos anteriores, dos volantes netamente de marca, sino va a tener uno de marca, que es Gustavo Lozano, y dos que pueden funcionar, en el caso de Palmesano o el caso de Lozano, como un volante mixto. Es decir, va a tener alternabilidad para gestar fútbol, para unirse a Cariaco, para unirse a Sosa, en la fluidez que hablaba el técnico de lo que es la propuesta ofensiva y la elaboración en el último cuarto de cancha. Parece interesante el equipo, de verdad que sí. Hoy no aparece Pablo Camacho, que es una de las novedades. Es la segunda novedad, porque la primera es el cambio de sistema, la segunda es la no presencia de Camacho en el 11 titular. Aparece el regreso de Gustavo Lozano en cuanto a las novedades de la formación titular del equipo amarillo y negro. Así están las cosas, ya está la nómina titular, esperamos por la confirmación de la nómina de Carabobo.
1: Sí, señor, perfecto, me gusta, me gusta, me gusta, me gusta esta formación del equipo deportivo Táchira. Vamos con cuatro, Master, vamos con cuatro, venimos.
2: Ese momento tan especial se acerca.
1: Se acerca.
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0: terrible de verdad. La gente me está queriendo campeón. No me dejan escuchar el sonido. No me dejan escuchar por el sonido de las cornetas en el estadio. Bueno, ahora en la transmisión. Dejen cargando bien sus celulares. Ok, y antes de 15 minutos antes de arrancar el partido, pues colocan allí campeona 96.5 FM. Edwin Dorel, ¿qué tal?
1: Está distraído, está echando número. Está distraído, mire, ¿eh? Está distraído el hombre.
0: Bueno,
2: estaba instalando.
0: Ah, estaba instalando.
2: Claro, claro.
0: ¿Cómo está tu mami? Primero esa parte. ¿Cómo sigue tu mami? ¿Cómo
2: está? No, está bien, esperando a ser intervenida quirúrgicamente en el Hospital Central. Estamos en eso. Ahí vamos, pero está bien, que es lo importante, está estable.
0: Ya. Bueno, está bien.
2: Le escuché que le gustó el equipo, ¿no, campeón?
0: ¿Cómo?
2: Que le escuché que le gustó el equipo, el 4-3-3.
0: Muchísimo. Estos son los hombres, estos son los jugadores. ¿Tú qué opinas? ¿Te gustó? ¿A ti te gustó, Edwin?
2: Sí, a mí me parece que el 4-3-3, pues tiene manejo con en la primera línea con Palmezano y Gustavo Lozano, pues le van a dar salida y van a poner a jugar arriba a Cariaco y a Sosa. O sea, no es lo mismo jugar con Sosa solo arriba, que tenga tres volantes más que lo apoyen y que sea el último pase para Polero y que por fin la meta.
3: Sí, y si bien sobre el papel es un 4-3-3, a mí lo particular siempre con estos jugadores que tiene Táchira me ha gustado mucho más el 4-2-3-1, con dos volantes a la espalda de los tres generadores de ideas. Siempre un volante de marca con uno mixto y por delante de esos dos volantes de la primera línea me gusta que vayan tres, es decir, poblar la mitad de la cancha con cinco, dos en primera línea de volantes, tres más adelantados, un enganche, dos extremos y un centro atacante arriba, pero evidentemente ese 4-3-3 puede pasar un 4-2-3-1, porque evidentemente cuando Táchira tenga la pelota, Agustín Pérez puede quedar como volante de marca acompañado o por Lozano, sí, o por Palmezano en algún momento.
0: Son figuras dependiendo, sí, dónde esté el balón.
3: Sí, porque en cualquier momento uno de esos dos interiores que va a tener Táchira en la mitad de la cancha se va a soltar en ataque para acompañar a Sosa y a Cariaco. Entonces ahí pasa de un 4-3-3 a un 4-2-3-1, es decir, uno de los dos interiores que van a acompañar a Agustín Pérez se van a soltar para generar una línea de tres a la espalda de Polero, es decir, para que quede un enganche, para que queden dos extremos o volantes con llegada y ayuden a Polero para que no llegue solo al área, sino que se tenga superioridad numérica sobre el rival. Es interesante, independientemente del sistema, sino por los intérpretes, del equipo que está colocando Recoba, porque Provenzano está teniendo un muy buen, está desempeñando un muy buen papel, no solamente en materia defensiva, sino que también es un hombre que se vincula al ataque por la banda. Frata es un central uruguayo que ha venido cumpliendo. Luzni, que no es la primera vez que lo vemos como defensor central, lo ha hecho muy bien, le da muy buena marca al equipo. Y Juan Tavi, en el aspecto de marca muy bien, pero evidentemente sí le faltan algunas cosas en el momento de terminar la jugada cuando se proyecta, pero en términos generales creo que esta línea de cuatro va a funcionar. En la mitad de la cancha tiene a Lozano, que tuvo una muy buena presentación frente a Carabobo en la fecha número 13. Agustín Pérez, que ha venido de menos a más en el campeonato. Palmezano, que cuando juega como volante mixto saliendo de la primera línea lo hace muy bien. Y en ataque tiene a Sosa, que es el jugador distinto del equipo para gestar, para sostener la pelota. Cariaco, que es un jugador versátil, dinámico, que tiene cambio de ritmo. Y Polero, que se posiciona mejor. Y en cuanto a los delanteros, es el que tiene mejor rendimiento. Entonces, por eso me parece este equipo interesante para enfrentar a Carabobo, compañeros.
0: Sí, y a mí me parece que se ajusta a lo que siempre he soñado yo en el fútbol. Y en especialmente con el equipo aurinegro, con el equipo deportivo Táchira, que hay una completa toma de la cancha, que eso es muy importante. Se toma el poder de la cancha el equipo deportivo Táchira, en velocidad, en generación de juego, en control en el terreno medio, porque Gustavo Lozano tiene control, porque Palmezano tiene control, ni se diga de Luis Cariaco González, ni se diga de Carlos Sosa, son hombres inteligentes además con el balón. Es decir, que no vamos a necesitar y no vamos a ver que a Provenzano le ganen la espalda. Si le gana la espalda, ya estará Franta. Si le gana la espalda Juan David Sánchez, que no creo que eso se dé con mucha frecuencia, porque el manejo de balón que tiene Cariaco, Palmesano, Lozano y Carlos Sosa le dan a Táchira garantía de tenencia de la pelota allí. Pero cualquiera del rival, porque el rival también juega, que le ganara la espalda a Juan David por la izquierda o a Franco Provenzano por la derecha, ahí viene un hombre el primero que va a tratar de corregir, ya sea hacia la izquierda, ya sea hacia la derecha, con mucho trabajo Agustín Pérez. Pero también tiene hombres de marca y vamos a verlo manejar en la primera línea de volante en cierta circunstancia, cuando Táchira tenga el balón, a Lautaro Lundi. También lo vamos a ver allí en la primera línea de volantes. Quiere decir que Táchira va a tener aguante desde el punto de vista defensivo. Táchira va a tener aguante desde el punto de vista defensivo. Y eso es bueno, eso es rentable para administrar el balón. Eso es rentable para tranquilidad del arquero en defensa y en la defensa. Eso es rentable para cuidar nuestro triángulo atrás. Entonces está nuestro rectángulo atrás. Entonces Táchira, yo creo que hoy está con los hombres que deben estar. Tal vez si estuviese en mejores condiciones o en bien a Alberto Peñaranda, pues tal vez no fuera Palmesano y fuera de Alberto. Por decirte algo, fuera de Alberto, ¿ok? O no fuera Gustavo y fuera de Alberto. Pero estos son los hombres y estos dos pelados están preparados. Palmesano y Lozano y Provenzano. Los tres sanos, hoy titulares en Táchira. Vamos con tres y venimos. Vamos y venimos.
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1: Continuamos a través de Campeona 96.5 FM. Ya estamos esperando la alineación del cuadro del Carabobo.
2: Ya la tengo.
1: Ya la tiene. Bueno, suelta la gomita.
2: Sí, así va el equipo de Daniel Farías para enfrentar al equipo Deportivo Táchira.
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2: Bien, perfecto. Ajá. La formación de Carabobo de la siguiente manera.
3: A ver.
2: Lucas Bruera, camiseta número 22, argentino, lleva la cinta de capitán. Lucas Bruera, número 22.
3: Ajá.
2: Va con el mismo sistema que venía utilizando Táchira. Tres hombres en el fondo y dos carrileros. Los tres hombres en el fondo, Jonathan Bilbao.
3: Yo quisiera que usted me la diera para caso de mi alineación. Los marcadores por derecha e izquierda y los dos centrales, cuando ellos no tengan el balón.
2: Bueno, se la estoy dando.

0: cual como me la suministra el departamento de prensa de Carabobo, tal cual como se paran en el terreno de juego.
1: Perdón.
0: ¿Ah? Perdón. Así tal cual.
1: Perdón.
0: Usted sabe que yo en esto de las alineaciones no me equivoco, ¿no?
1: No, no, bueno, no, para nada.
0: Bueno,
1: para nada.
2: Lo que pasa es que lo enreda cuando le dice 5 en el fondo.
0: No, una vez me equivoqué, ¿no? ¿Te se acuerda?
1: Que te equivoqué, que pensaste que te habías equivocado. Exacto. Que pensaste que te habías equivocado.
0: Qué agrandado, dirán por ahí.
1: No, usted muy agrandado, mi hermana. A ver, entonces, a ver, cuénteme.
0: Carrilero por derecha, Joshua Berríos. Ha jugado como extremo sobre esa zona, es un hombre de características ofensivas. Pero
1: ese, Joshua Berríos. Por izquierda, comita.
0: No, está, juega sobre la derecha.
2: ¿Por la derecha?
0: Fue el jugador que le cometieron el penal que nunca existió. En aquel partido de la fecha 13, el árbitro que se inventó el penal.
1: O sea que por la derecha iría quién.
0: Él va como carrilero por derecha. Ha jugado más adelantado, ha jugado como otro atacante del medio hacia arriba. Ajá. Pero no es la primera vez que juega como carrilero por derecha.
1: Por derecha, ok. Yo te voy a creer a ti, porque como tú dices que no te
0: equivoco. Bueno, una vez sí me equivoqué.
1: A ver, veamos, entonces, Joshua Berríos, ajá.
0: 14, colombiano, por izquierda, Fragner López, número 16, ha jugado como volante de primera línea también, Fragner López, pero también Daniel lo ha utilizado como un carrilero por izquierda, porque tiene un ida y vuelta. Básicamente posicionado al medio hacia arriba.
1: Ajá.
0: Fragner López sobre la izquierda, número 16. La línea de tres en el fondo. Stopper por derecha, Jonathan Bilbao, camiseta número 28. Es el peruano venezolano. Jonathan Bilbao, número 28. Hombre libero, Leonardo Aponte, que regresa luego de esa sanción que recibió, ¿no?
2: Él estuvo seis jornadas sin poder jugar, sí, por el acto de racista ante Giovanni Bamba, del equipo de Academia Puerto Cabello.
0: Así es, Leonardo Aponte, camiseta número 4, es el hombre libero. Y como stopper por izquierda, Jan Fuentes, camiseta número 3. Entonces, cuando el equipo tenga que replegarse, lo hará con 5 hombres en el fondo. Cuando tenga la propuesta ofensiva, quedará con 3 y los dos carrileros se van a proyectar del medio hacia arriba. Ese va a ser el comportamiento en transiciones de defensa-ataque. En la mitad de la cancha va con 2 volantes. Edson Castillo es el hombre de más marca. Camiseta número 5, tiene un muy buen remate de media distancia. Edson Castillo, y lo acompaña el tachirense Mauricio Icova, camiseta número 15. Así es como se paran los dos mediocentros en la mitad de la cancha. El que va a tener mayor libertad indudablemente va a ser Mauricio Icova, camiseta número 15. Delante de ellos, Joandri Orozco, camiseta número 10. Maneja el perfil zurdo, aunque lo colocan en el papel por el costado derecho. No sé si en definitiva va a ir a perfil cambiado o en el transcurrir del partido lo vamos a ver sobre la izquierda, porque lo va a acompañar Edson Tortolero, un hombre que tiene una pegada extraordinaria, sobre todo en la pelota quieta. Es un hombre vertical, punzante. Fue campeón con Táchira en el año 2021. Fueron compañeros, ¿no? Joandri Orozco y Edson Tortolero en Táchira en el 2021.
2: No, ¿Tortolero con quién?
0: Con Joandri.
2: No, Joandri estuvo fue en el 2015, en el 93-10.
0: En el de Daniel.
2: En el de Daniel Farías.
0: Y con Juan Domingo estuvo fue Tortolero.
2: Exacto, exacto.
0: Y arriba en ataque José Riasco, camiseta número 9. Hoy no está Erick Ramírez ni convocado, ¿no? En la nómina del equipo de Carabobo, así que esa es la nómina titular del equipo visitante.
2: Vamos a ver cuánto repite el jueves, ¿no? Vamos a ver, el pasado día jueves jugó con Bruera, jugó con Bilbao, Neira Aponte. Entonces repite a Bilbao y repite a Aponte.
0: El que no jugó fue Jan Fuentes.
2: No jugó Jan Fuentes. Por derecha jugó Alexander González.
0: Ajá.
2: Y por izquierda jugó Juan Camilo Pérez.
0: Así es.
2: Los dos volantes de marca fueron Núñez y Castillo. Castillo juega hoy porque recibió tarjeta con el partido de River. Y salió temprano del juego. Salió iniciando la segunda parte. Y luego jugó con Joandri Orozco, Martínez y Tortolero. Coba no jugó ese partido, o al menos en el inicio. Entonces, de los que jugaron el jueves, repite Bilbao, Aponte, Castillo, Joandri Orozco y Tortolero. 5. Ah, y el arquero 6. Repite 6 que vienen de jugar en menos de 48 horas, Gomita.
0: Así es. Y el equipo que...

0: En el 11 titular, Fuentes repite hoy frente a Táchira y Juan Camilo Pérez fue el marcador de punta sobre la izquierda. Hoy no aparece ni como carrilero ni como lateral. En la mitad de la cancha utilizó tres volantes, Matías Núñez por dentro, el argentino número 26, Exxon Castillo fue interior por derecha y Mauricio Cova sobre la izquierda. Y arriba en ataque, Orozco, Eric Ramírez y Dimas Mesa, prácticamente del tridente ofensivo. Repite Orozco, porque ni Eric Ramírez ni Dimas Mesa están en el once inicial. Ha tenido variantes también el equipo de Daniel Farías. Y el último equipo que utilizó Daniel Farías en el arranque del cuadrangular final, en el empate 0-0 frente a Metropolitanos, utilizó a Bilbao, Neira y va a Chile. Ha tenido variantes en cada partido, ¿no? Utilizó tres hombres en el fondo. Guaramato fue el marcador de punta sobre la derecha como carrilero. Y por izquierda, Franier Oliveros. Por izquierda, número 17. En la mitad de la cancha, Sebastián Mendoza y Franzer López. Como enganche, Cova. Y más adelante, dos delanteros. José Riascos y Lorenz Martínez. Ese fue el equipo que paró Daniel Farías frente al equipo de Metropolitanos en la primera fecha del cuadrangular.
1: Le voy a decir algo. Táchira golea hoy. Anótelo.
2: Lo mismo dijo contra La Guaira y perdimos, ¿no?
1: No, contra La Guaira nunca dije eso.
2: Sí, sí lo dijo. Te digo que el equipo estaba para golear.
1: No.
2: Porque era un equipo suplente.
1: No, yo respetaba. No, a La Guaira lo respeto, UCB lo respeto. Yo puedo haber dicho, de repente, contra Portuguesa, contra...
0: Master, por favor, suelte la grabación.
1: Epa.
2: ¿Verdad que lo dijo?
0: Lo dijo.
2: Dos contra uno.
1: Yo lo dije, mire.
2: Ahora, campeón.
1: Pero escúcheme,
2: usted dice, mire, un detalle.
1: Dígame.
2: Campeón dice que nosotros los comentaristas nos debemos hablar antes de los partidos.
1: Sí, señor.
2: Y me estoy convenciendo.
1: Sí, señor.
2: De que tiene ponderación es esa palabra. Yo les digo algo hoy.
1: Sí.
2: Táchira no gana, chao. Por más que las matemáticas.
1: Sí, claro.
2: Bueno, luego viene. Si no gana hoy, adiós cuadrangular.
1: Sí, hay que ganar.
2: Porque ganó Estudiante de local, ganó Metropolitano de local, ya tras Trasvilló Carabobo, Táchira ya tras Trasvilló de visitante, no puede perder puntos aquí de local. Y el grupo está muy parejo, Gomita, me parece a mí.
0: Para mí ni siquiera el empate le sirve.
2: No. Si empata o pierde, chao. Solamente ganar sigue en la pelea. Entonces hay que decirlo antes. Y eso lo debe saber el cuerpo técnico, los jugadores. Y me gusta el esquema. Sé que el campeón está maravillado hoy con el esquema porque no está Pablo Camacho.
1: No es eso. Es que veo marca, es que veo fluidez de juego, es que veo
2: población en el medio,
1: es que veo recuperación de balón y entrega segura, es que veo manejo de balón, es que veo control. Es que veo a los hombres que deben estar. Por eso, si hubiese estado Adalberto en buenas condiciones, iría Adalberto y el sacrificado sería Palmesano o Gustavo Luzano. Es que veo los jugadores que deben estar. Los que han mostrado en el terreno de juego para estar en un partido tan importante como el Carabobo. Porque como tú dices, hoy el partido hay que ganarlo. Como yo digo, yo hoy muestran a Táchira para golear. Le voy a decir algo otra. Táchira tiene cómo conducir, tiene cómo defender, tiene cómo salir, tiene cómo controlar el balón en el terreno medio. Y eso es lo que a mí me gusta. Si estuviese Pablo Camacho, lo diría. Ojo con eso. Porque Pablo Camacho marca en zona. Lo volvería a repetir. No es que no me guste. Usted está igual que el técnico Álvaro Recoba. Que tú tienes algo contra Pablo. No, yo no tengo nada contra Pablo. Me parece un magnífico jugador. Pero marca en zona. Pablo está para los últimos 10 minutos, 15 minutos, siempre y cuando Táchira vaya ganando por una gran diferencia.
0: Sí, probablemente. Y hay un aspecto que hay que tomar en cuenta. No sé qué tanta
1: libertad. Todo el respeto para Pablo, lo que le ha dado a Táchira. Todo el respeto para el jugador. Estoy hablando es puntual de una debilidad que tiene el jugador. Por el tiempo, por el cansancio,
2: la edad, por lo que sea. La edad pasa factura.
1: Sí, claro, eso es natural.
0: No.
1: Yo cuando tenga 90 años estaré pensando en buscar un narrador. Porque sería, ¿verdad?
0: Claro.
1: A los 90, sí. 95.
0: ¿Ah, sí?
1: De 95.
0: Ah, bueno.
1: A ver, Gomita, ¿qué piensan ustedes?
0: Hay que tomar en cuenta también qué tanta salida pueda tener Táchira por los costados, ¿no? Porque ahí se van a generar.

0: Hoy Daniel Farías prácticamente coloca dos carrileros para tapar la salida de Sánchez y de Provenzano.
1: Ojo, pero no son carrileros. Ninguno de los dos, son volantes. Que van a retroceder,
0: por supuesto,
1: cuando Táchira los ataque, pero laterales, laterales no son.
0: Y Joshua Berrío más de ataque. Y Joshua Berrío va a generar duelos con un jugador como Juan David Sánchez, que en el aspecto de la marca veremos cómo va a ser ese comportamiento en los duelos. Y por el otro costado, Frankner López atacará la zona de Franco Provenzano. Por eso es fundamental el tribote que coloca Álvaro Recoba en la mitad para posicionarse y empezar a ganar esa zona y que no empiecen a sufrir por los costados el equipo amarillo y negro. Entonces vamos a ver estos duelos, a ver cómo va a ser el comportamiento, si Joshua Berrío va a tener espacio sobre la espalda de Juan David, aunque en el aspecto de marca creo que Juan David ha hecho un muy buen trabajo, ha sido un trabajo interesante, y lo de Provenzano pues que también da cierta tranquilidad. Por eso también toma fuerza el comentario que dijo Provenzano en la previa, de que evidentemente cuando tenga la posibilidad de salir, pero con mucho control en zona defensiva, porque por ahí va constantemente Frankner López, que decimos, Frankner López es un hombre más de marca en la mitad de la cancha, con cierta salida, y que seguramente cuando tenga la posición de la pelota Carabobo, por esa zona Frankner López va a atacar el espacio de Franco Provenzano, que hasta el momento hemos visto un muy buen trabajo de Franco como marcador de punta sobre la derecha, como carguero por esa zona. Entonces vamos a ver qué tanta salida o qué tanto atrevimiento puedan tener los laterales, porque por ahí va a tener dos carrileros el equipo de Daniel Faría para atacar esa zona y no darle tantos espacios.
1: El equipo de prensa del Deportivo Táchira le dice: saludos, hay un cambio en la suplencia de Carabobo, no estará Obando, estará Alexander González. Así que entra Alexander González en la convocatoria y Juan Obando, el colombiano, es el que no va a estar. Ok, así que va a tener Alexander González, Caracas. Nos da la jefatura de prensa del Deportivo Táchira sobre el Carabobo. Partido pautado para las 8:30 de la noche. Esto parece una discoteca hoy, ¿no? Muchas luces, mucha música, ¿no?
2: Mucho sonido que perjudica el trabajo de nosotros. La gente me está escribiendo de central. Campeón, no lo puedo escuchar. Esperaré cuando arranque el partido. Ok, porque la corneta está... Bueno, forma parte de la alegría aquí en el Estadio Polideportivo de Pueblo Nuevo. Así como se para Táchira, disculpen los comentarios, así como se para Carabobo, me disculpan los comentaristas, hombre, que siempre yo les llevo como la contraria, se molestan, se ponen bravos, pero ¿cómo hago yo para mantenerlos contentos?
0: A ver.
2: ¿Cómo hago?
1: Mantenga contento el borrador.
2: ¿Qué línea de 3? ¿Qué línea de 2? ¿Qué línea de 10? ¿Qué línea no sé qué? ¿Qué línea no sé qué más?
0: Usted coloca a Ponte como interior por izquierda.
2: Claro. Puede estar por izquierda o por derecha, pero en medio de ellos, con salida, es Mauricio Cobo.
0: Usted va a ver cuando tenga la pelota Carabobo.
2: Cuando no tenga la pelota es esto. Cuando Carabobo no tenga el balón.
0: Coloca 3 en la mitad.
2: Coloco 3 en la mitad con un poquito más adelantado Mauricio Cobo. Haciendo como del primer hombre que sale en la marca, siempre y cuando no esté arriba, por supuesto, ¿no?
0: Para mí va con Bilbao, Jan Fuentes y Aponte en zona defensiva, y lo va a ver. Se lo voy a mostrar y ojalá y eso lo graben. Cuando usted vea la línea de 3 en el fondo, Joshua Berrío no es lateral, no va a jugar como lateral.
1: Oye, es que Joshua Berrío no es lateral y Franel López también.
0: No son laterales. Va a jugar como carrilero por los costados.
2: Claro.
0: Pero básicamente a Berrío lo vamos a observar del medio hacia arriba constantemente.
2: Cuando no tengan el balón.
0: No, cuando estén
2: pronto. No, cuando no lo tengan.
0: Cuando tengan que retroceder.
2: Claro.
0: Usted coloca una línea.
2: ¿Qué está pasando, papá?
0: Usted coloca una línea de 4 en el fondo.
2: ¿Qué está pasando?
0: Usted coloca una línea de
2: 4. Claro, porque es que Daniel sabe que Táchira con esta formación va a tener mucha fluidez en el ataque. Él no va a salir como un loco con los laterales. Va a resguardarse. Y cuando no tiene el balón, se va a dar cuenta usted que se van a ir todos para atrás. Acuérdese de mí. Cuando sea atacado Carabobo, lo va a ver a todos atrás. Sí. Va a ver a Berrío como un marcador. Va a ver a Fran López como un marcador. A menos que le gane la espalda a Táchira, que se la va a ganar. Porque Táchira tiene mucha velocidad. Le va a ganar la espalda a estos dos. Porque estos dos se van a querer ir. Berríos y Franel López. Van a estar en el terreno medio hacia arriba. Ahí es donde Táchira lo va a clavar. Perdóneme la expresión.
0: Sí, y cuando tenga que defenderse, pues hace
2: perdóneme.
0: la línea de 5 de fondo.
2: Afírmeme aquí, aprobado.
0: Por favor, ¿me le toman una foto a eso?
2: Yo ya.
0: Hay que tomarle una foto.
2: Claro, cuando Táchira tenga el balón.
1: No le tomen la foto a eso, tómale la foto al borrador.
2: Oye, cuando Táchira tenga el balón, ¿no?
0: Pero eso es lápiz.
2: Cuando Táchira tenga el balón, ¿no? No, ahí la dejo. Ahí la dejo.
0: Hay que estar atento cuando lo veamos.
2: Sale Táchira calentando.
0: Utilizar el borrador.
2: Vamos con cuatro y venimos. Sale Táchira a calentar, no sale todavía el Carabobo.
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2: Otro detalle que creo que hay que considerar. Así como decimos que si Táchira no gana hoy, matemáticamente va a tener oportunidad, pero para nosotros sabemos que la estadística dice que en cuatro torneos o en cuatro veces que se ha hecho el cuadrangular, nunca clasificó a la final el que perdió el primer juego. Pero ¿a dónde quiero llegar yo? Táchira le puede dar hoy un mazazo a Carabobo, que a mitad de semana generó mucha expectativa con el partido de River, y el golpe de perder contra River, pues con perder contra River no hay ningún problema, es la manera como lo perdió. Tuvieron 10 minutos para hacer un gol, no lo hicieron, porque tenían un arquero jugador, y en la última jugada perdieron el partido. Y perder el día de hoy aquí, creo que Carabobo le dará un golpe anímico terrible, y creo que lo dejará sin fuerza, para mi punto de vista, para seguir luchando en este cuadrangular que todavía ellos tienen cierta opción matemática en Copa Sudamericana. Son segundos con los mismos puntos de Bragantino, pero después tienen que ir ellos a Brasil y visitar también el Blooming de Bolivia. Así que el panorama, al menos en Copa Sudamericana, creo que se le complicó a Carabobo, y de perder hoy se le complica el cuadrangular.
3: Y son segundos porque se toma en cuenta no el diferencial de gol como primer ítem, sino el enfrentamiento directo.
2: Y ellos le ganaron a Bragantino en condición de local 1-0.
3: Por eso Carabobo es segundo, porque tiene los mismos puntos, e incluso Bragantino tiene mejor diferencial de gol que Carabobo. Pero repito, toman como primer ítem no el diferencial de gol, sino el enfrentamiento directo en la serie entre ambos. Y Carabobo le ganó 1-0 al equipo brasileño. Ahora veremos cómo le irá en Brasil y en Bolivia, porque siempre es complicado, ¿no?, ir a Brasil, y sobre todo por la altura en territorio boliviano. Pero bueno, están vivos, como lo dijo Coba post partido, están vivos en ambos frentes. Y de verdad que, si bien creo que para un buen equipo Carabobo, repite el sistema de colocar lo que hemos mencionado, de poblar la mitad de la cancha, de colocar, digamos, un defensor más en el fondo, de atacar por las bandas. Hoy no aparece Eric Ramírez, que es una carta importante.

0: importante de gol y en la convocatoria hoy tiene que verse obligado a hacer modificaciones el técnico Daniel Farías. Viene con poco desgaste, con poco descanso, con mucho desgaste producto de que hace algunas horas jugó el partido frente a River en Valencia, y además viene con la necesidad de ganar, porque si bien está vivo en el campeonato, porque en este cuadrangular empezó empatando, no puede darse el lujo de perder hoy en San Cristóbal, porque se le complica el panorama para sus aspiraciones de llegar nuevamente a una final del fútbol venezolano, porque si hoy llega a ganar el equipo rojinegro, pues le sacará 2 puntos, quedará Carabobo 2 puntos por debajo de Táchira, quedará 2 puntos por debajo de Estudiantes y quedará 3 puntos por debajo de Metropolitanos.
1: Se empieza a complicar.
0: Es decir, que hoy el equipo que no gane en este partido
1: queda mal parado.
0: Prácticamente tiene un pie fuera de poder seguir luchando.
2: No va a ganar Carabobo.
0: Por el cupo a lo que es la gran final.
2: No va a ganar Carabobo, Táchira va a ganar hoy el partido. No sé, yo dije que iba a golear. Bueno, va a ganar bien. Viene Metropolitanos, le vamos a ganar. Si el técnico sigue trabajando con estos jugadores, vamos a perfilarnos a una gran final.
1: Táchira no ha goleado en lo que va de año, vamos a ver. Pero campeón, el análisis que estamos haciendo es que pierda aquí, chao, sea quien sea.
0: Lo más cerca de golear fue en el 3-1 frente a Anzuategui en la primera fecha. Que quizás lo más cerca que estuvo Táchira.
2: Ajá.
0: Pero hay un detalle importante, ¿no? Carabobo no ha ganado de visitante. En lo que va el torneo no tiene ni una victoria de visitante.
1: Y ojo con este dato, ¿no? Ojo con este dato. El mejor equipo en condición de local del torneo se llama Metropolitanos.
0: ¿Ah, sí?
1: Metropolitanos, de la nada. Y como es el fútbol, yo la primera vez que vino Metropolitanos dije que era un equipo destinado para la segunda. Y mire, terminó segunda en la clasificación. Y ahorita está peleando ahora a aspirar a llegar a una final.
0: Táchira tiene la característica de que a veces revive a los que vienen complicados. El que no hace gol viene a Pueblo Nuevo y marca. El que no viene ganando viene a Pueblo Nuevo y se acomoda. Le pasó a Metropolitanos, le pasó a Antonio Uribe cuando se fue a La Guaira, que no le hacía goles absolutamente a ningún rival.
1: No, es que todavía no hace goles.
0: Y vino San Cristóbal.
1: Y marcó
0: para el equipo capitalino. Y Metropolitanos, el equipo que no ganaba, vino a Pueblo Nuevo, aprovechó el desgaste físico del equipo amarillo y negro en aquel partido. Táchira venía de ser eliminado de Copa Libertadores frente a Tolima. Y sobre la hora, con gol de Jason Ramírez Chacón, terminó marcando para los 3 puntos de Metropolitanos. Y a partir de ahí se encaminó, no solamente clasificó a la siguiente instancia, es decir, a esta segunda fase del campeonato, sino que se metió como el segundo mejor equipo de la ronda regular, cuando parecía que estaba prácticamente eliminado, que no tenía posibilidades. Llegó Metropolitanos a Pueblo Nuevo, aprovechó ese momento que pasaba a Táchira, le ganó el partido y de ahí pues prácticamente se hizo imparable. Y ahora
1: es imparable prácticamente.
0: No solamente se clasificó como el segundo mejor equipo de la ronda regular, sino que en este momento es el líder del cuadrangular. En este momento le sacó 1 punto a Estudiante, le ganó ayer. Le sacó 3 puntos a Carabobo y le está sacando 4 al equipo marinegro. Evidentemente falta que se desarrolle esta fecha.
1: Y yo insisto, para ir al cemento de publicidad, y escuche esto, campeón. Minuto 80, Táchira va ganando. Yo sé que es importante ganar.
2: Aléjate un poquito el micrófono porque
1: golpeas. Pero también hay que ganar bien. Este cuadrangular, sobre todo el B, está muy cerradito. Y cuidado si esto se define al final por gol diferencia. Entonces son los detallitos que marcan la diferencia, ¿no?
2: El reglamento que dice. El reglamento que dice.
1: Aquí sí es por gol de diferencia.
0: Ah, no, claro.
1: Bueno. Al menos que hayan más de 2 en empate, ahí sí nos vamos a la confrontación entre los involucrados.
0: Sí, cuando hay un triple empate, ya no se toma en cuenta el diferencial de gol, sino se toma en cuenta el enfrentamiento directo entre esos 3 equipos y quién logró más puntos en el enfrentamiento directo es el que va a clasificar. Eso ya ha sucedido en el fútbol venezolano, ¿no?
1: Sí.
0: Sobre todo cuando se va a la clasificación de los 8 mejores, bien sea un octogonal o bien sea los cuadrangulares finales, se ha dado un triple empate en puntos.
1: Lo que pasa es que la Federación Venezolana de Fútbol o la Liga lo hace empate de 3. Ya empezó la Copa Libertadores a hacerle a empate. Así sea mínimo de 2. Así que bueno, son los nuevos reglamentos. Y vaya anotando por ahí, campeón, porque el campeón se viene con nuevas reglas, nuevos reglamentos que me extraña que lo empiecen a implementar en el Mundial. Pero se vienen nuevas normas para el Mundial y para el fútbol internacional.
2: Me parece muy bien. Claro que sí.
1: Si un jugador se cae, si un jugador se tira al piso, tiene que salir al menos por un minuto después del Mundial. Deja por un minuto a su equipo con uno menos.
2: Sí, señor.
1: Si se caen dos, pues salen dos. Entonces va a obligar al equipo que está tratando de quemar tiempo no hacerlo.
2: Para que haya más play de balón.
1: ¿Sí?
2: Más juego, claro. Así es. Y esto de taparse la boca, sí, yo no lo... De verdad que no lo veo, ¿no? Jugadores que para hablarse se tapan la boca. No sé por ahí cómo lo ven, ustedes en el reglamento que viene para la FIFA. Si ven a dos jugadores hablando con la boca tapada, el árbitro asume que están diciendo algo en contra de él. No sé.
0: Sí, parece ser que eso también va a cambiar.
1: Lo que pasa es que cuando se han denunciado el tema de racismo... los jugadores cuales han sido acusados se han tapado la boca con la mano con la camiseta.
2: Claro.
1: Entonces quieren colocar una norma de que no más taparse la boca ni con la mano, ni con la camiseta, ni con nada.
2: Está bien, está bien. 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
2: Yo quiero tocar dos puntos ya. Extrafútbol no, dentro del mismo ambiente del fútbol, dos cositas. Me gusta el color amarillo de las medias del cuerpo técnico. Ese amarillo pollito, bien bonito. Ese es el amarillo que a mí me gusta, Gomita.
0: Del cuerpo arbitral.
2: ¿Qué yo dije? ¿Técnico?
0: Sí.
2: Del cuerpo arbitral.
1: Esto ha generado polémica, ¿no? Porque mire, se viste de amarillo y negro el cuerpo arbitral a cómo va a jugar el equipo local.
2: No, es que al parecer, no lo he leído, no lo he visto, pero he visto también que cuando juega, por ejemplo, Caracas Metropolitano, por decirte algo, Caracas Estudiante, se han colocado medias rojas. Parece ser que llevan la media del equipo local.
0: Bueno, aquí hemos
2: no
0: visto,
2: sé.
0: Aquí hemos visto árbitros que vienen con camisetas que parecen la de Carabobo, vino tinto. A veces parece el uniforme de Carabobo.
2: Sí, claro.
0: Lo he notado.
2: Pero esa media, me gusta ese color de la cuarteta arbitral. 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
2: Hay otra observación. No sé si ustedes sienten que les retumba el cuerpo. Pum, pum, pum, pum, pum, pum, pum, pum, pum. El sonido interno.
1: O la música.
2: El sonido interno. Edwin Durán está acostumbrado porque es DJ. Pero uno no. Pum, pum, pum, pum, pum, pum. la gente ya se está quejando, el aficionado, porque el aficionado quiere oír su emisora, cualquiera que sea su emisora. Ya van dos, tres hinchas que me escriben: campeón, ahora cuando empieza a narrar los escuchamos. Y música rara, música extraña.
1: Música electrónica, ese género.
2: Metálica.
1: Electrónica.
2: Y metálica también escuché por ahí. Sí, entonces es un fastidio, de verdad. Es un fastidio y altera con sus decibeles, el produce cortisol. Cortisol. ¿Ok? Generador de estrés. Entonces comienza el partido. Tengo uno. El cuerpo le brinca, pues. Tengo un llamado al musicólogo, al señor que maneja allí la música, o la señorita. Vamos a colocar música bonita, folclor venezolano, cosa linda, pero no estruendosa. No estruendosa. Música bonita, música linda. Aquí viene mucha familia, muchas niñas, muchos niños. Folclor venezolano. Música llanera, música típica tachirense, música del oriente venezolano, música linda que se juega así en el estadio, en los estadios del país. Pareciera que estuviéramos en las pirámides de allá, en las pirámides de Egipto. Sí, pirámides de Egipto. Y hace rato había un roce pesado, pero bravísimo, ¿no?
5: Sí, sí, sí.
2: De verdad, o sea, altera. Eso es, Edwin, sí, está acostumbrado.
1: Ahora escucha esto, escucha esto, campeón. A ver. Está sonando la música. Ajá. Y está sonando, bueno, estaba sonando el himno de Táchira, las dos cosas a la vez.
2: Están probando sonidos.
1: Entonces, también... Yo entiendo que ellos quieren, como es sábado, como colocarle un poquito de ambiente.
2: No, pero
1: y como ahora sí venden la espumosa en el estadio,
2: claro.
1: Pues tratan de dar
2: un poquito. Pero qué mejor que una canción. Señor cantinero, tráigame otra.
5: No, ahí sí que invaden la cancha y se prende la rumba.
2: Pero sí, música, hay música muy linda. Hay música venezolana muy linda, preciosa, para colocar en el estadio y recuperamos nuestra identidad. Es que esto no nos identifica para nada. Esto no nos identifica para nada, de verdad, para nada. Pero bueno, es una sugerencia, ¿no? Es una sugerencia. Mañana no me digan que el campeón está volteando la cosa allá en el estadio, ¿no? Sí, es una sugerencia que vamos a hacer en Campeones en Acción. ¿Esta semana sí va a Campeones en Acción?
1: Estamos muy probablemente, ojalá que todo se dé el lunes.
2: Y Dios quiere la Virgen.
1: Sí.
2: ¿Y usted qué?
5: Yo siempre intento participar, pero le digo, voy a participar y no me llamo.
2: Claro.
1: Llevo creo que 10 días.
2: El lunes estoy en Cúcuta, se encargan ustedes de Campeones en Acción, no sé cómo van a hacer. No sé cómo van a hacer. Desde allá yo les doy un pasecito nada más.
1: Ah, bueno.
2: Okay.
1: Juega el Cúcuta, no. El Cúcuta, por cierto, no. Ya empezaron los cuartos de final. A primera hora el equipo de Pipo Viva y de Fariñez perdió 1-2 ante Atlético Nacional. El Inter de Bogotá perdió en condición de local 1-2 ante Atlético Nacional en el marco del fútbol colombiano.
2: El Cúcuta juega afuera.
1: Pero Copa Colombia, ¿no? Copa Colombia, ¿no?
2: Copa Colombia, sí.
1: Perfecto.
2: Sí, ojalá y Richard recupere el Cúcuta. Porque está en cero, ¿no? Está en cero, es decir, no ha pasado nada, pues. Bueno, nos venimos acá, vamos con cuatro y seguimos aquí después de estas reflexiones que hemos hecho.
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